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1: Andamos, mi querido Master, mal aporte, mantén los controles, Arturito, marca aquí en la voz, en embutidos, Vergara, en el bloque C, Mercado Central Abasto, a partir de las 2 de la mañana hasta las 14 horas, 6
2: minutos de las 21 del territorio nacional. Sí, señor, para que no haya dudas. Claro que sí, hoy es día lunes 6 de julio, sí señor, semana de julio ya, está transcurriendo ya el partido de, creo que es Bélgica y Estados Unidos, hay un wiggle por eso. Muy bien, mes de julio, nos preparamos para el 30 de julio, claro que sí, vamos a estar ahí en Grupo B, Villa Oliva, con la gente ahí del hípico, 30 de julio, mi querido Ramón Osuna y toda su familia nos espera para el 30 de julio, día jueves, en su día Lomita, un desfile de artistas, y entre ellos voy a estar compartiendo yo en la presentación, un poco de baile, llevaremos remeras también, seguramente algún otro obsequio, y si no hay remeras, me da efectivo ya regalada, ya Osuna, sí señor, claro que sí, ahí está, siempre sale ese, no sé por qué sale, ahí está escuchando otra vez Master, no sé por qué. Cada vez que hablamos parece que sale esa publicidad. Le canté, no sé por qué. Muy bien, ahí está. Baja de ñoña, tóngate. Muy bien, muy bien. 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También agradecemos a la gente de Engo Confecciones, el querido Enrique González. ¿Cómo andaba Enrique? Me la aporte, será. Anique se de Enrique. 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Con este frío igual a ti de bien temprano a la madrugada, ya Fiambrería Arturito. Y también, por supuesto, la gente de Manuelita, Materiales de Construcción Manuelita. Ahí están los hijos del sur, ya sé, con un bajaño. Claro que sí, vamos a escuchar aquí en el Yo Para Musical día lunes, arrancando con todo, mes de julio, mes de la amistad. Cantamos, gozamos, bailamos, como dice, un bajaño con el querido Lisandro.

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0: tiene fiambrería Arturo.
1: Excelente, excelente éxito
0: en
1: Radio Mira Llévale, aquí en el Yopa Música,
0: del mercado
1: a través
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1: radio,
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1: supuesto,
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1: Pasando ya 47 minutos
0: de la mañana
1: hasta
0: las 14 horas, fiambrería Arturito.
1: A través de nuestra fanpage para musical radio, le dan me gusta, forman parte del programa. Bueno, un saludo muy especial para el querido Edilberto, Eddie Carballo. ¿Cómo andamos, Eddie? Mal aporte. Congratulaciones, nuevo intendente en la municipalidad de Villaliza. Por lo visto, este año tampoco no será nada de la Expo, ¿eh? Todo lo que son de Villaliza, fuera de Villaliza, ¿eh? Lastimosamente. El último intendente que estuvo así, que fue una onda, que siempre conectaba gente de Villaliza, fue el líder amarilla. Después el resto, ule, ¿será? ¿Eh? Y después dicen que es buen intendente, buen gobernador, buen esto, buen aquello. Pero bueno, pese a la mundo allá. Sí, no está bien, ¿no? El suelo sale para todo. Díselo, uno no es profeta en su tierra, dicen. Eso es importante. Sí, señor, claro que sí. Saludos a Eddie Carballo. Sí, señor. Vamos a irnos a poquito ya, mi amigo, ¿eh? Sí, le vamos a dejar con buena música en la recta final. Hoy coiteco, o sea, sí. Radio Mira Llévale, hoy coiteco, ¿verdad? Se gusta, iba, sí. De Catalino Gil la música.
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1: Sí, señor, para ir despidiendo de a poquito, como siempre agradeciendo a todos los amigos anunciantes del Yopará Musical. 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Gracias. 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A la gente de Engo Confecciones, el querido Enrique González, donde te vas a saludar. Viene Enrique, mal aporte. ¿Qué tal? Estamos con las remeras para regalarle a Enrique. Enrique Ape, Amoy, me Ape. Sí, señor. 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Y bueno, así estamos terminando nuestro programa de hoy, lunes 6 de julio, ¿sí? Que la paz reine sobre la tierra, que el amor reine entre nosotros y, por supuesto, la alegría en nuestros corazones. Salam aleikum, shukram. Sí, señor. Gracias, gracias, Yeshua. Hasta aquí el Yopará Musical y la vida continúa.

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22: La radio te informa la hora. 22. 2 minutos.
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0: Hasta aquí, todo lo mejor de la música paraguaya. Muchas gracias por la sintonía. Volvemos mañana con más
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3: La radio te informa la hora. 23, 33 minutos.
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2: La radio te informa la hora. 03 minutos.

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20: La radio te informa la hora. 1:04.

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21: La radio te informa la hora. 2:04.

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17: 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La radio te informa la hora. 3:06.

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20: La radio te informa la hora. 4:07.

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20: La radio te informa la hora. 5:01.
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22: Y esta vez quiero saludarles al gran locutor de Paso Barreto, Coqui Ortiz, de parte de su gran amigo Ñeco Ferreira de Termoso, chamamé, cachique, jeía, yaje, ima.

0: buen día, audiencia mayoritaria. Buen día, Carapeguá. Buen día, Edgar. ¿Dónde lo vive? Llega a 3 grados de temperatura, ¿será? ¿Eh? 3 grados de día martes 7 de julio 2026. 5 de la mañana, 26 minutos. 3 grados, o sea, ayúmate, ¿por qué? Y esto, no, y tengo que estar trayendo, es un vehículo virino, y ya. La onza basura, se no se hace basura, que me están un suco. Hazle ir y va. Vaya, ya que ya no, y tengo que cobro, y go. Y esto, uy, no se hace tan basura, y mis tares, ya no hay que tener. Mis tares, ya no hay que tener.
1: ¿Eres? Tú has estado y me lo han de agraciado, pues, ¿no?
0: Mal.
1: ¿Ves que eres de agraciado, ja? Y tú has estado y me lo han de agraciado, pues, ¿no?
0: De mi sencillo era vaina. Ese tenía ya poco, ese era vaina. De sencillo era ya, pues, puta, quinto. Quinto, toda tingua uno. Toda tingua uno, y de mi amigo, que sencillo era, opa, es malo, mi taña, pu, a que 3 grados la temperatura. Este día martes 7 de julio 2026. Agradecimiento, ya me entero usted, a Inocencio Viana, Visitación Carvalho, Pedrito Villalba. El mío Dionisio Carvalho, el poeta carapegüeño, Herminio González, próximamente. Ya, hoy mañana ya en grabación Cuajú. Herminio González, grabación por electrónico de grabar con esa. Gracias, Herminio, ya invité, pero la semana ya, acordañando, tama. 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Allá, hoy se la, ahora, ya yo hice más, hasta para haber 3 grados más. Este día, martes 7, ya, escúchame nada. 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La señora Norma, pues voy a entender la escoja, voy a topar el jueves. 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Perlita Gil, ya después de Perlita Gil, Laura Ferreira. Oye, llegué mañana de una cosa, ya después no va, Edgar. Laura Ferreira, Felita Gil, Ñandumina Virino Pea, Ñanduta, la programación. Con el tipo Puraje, con el Lala Puraje, Pedro Villalba, te coge Perrito Villalba será. Andú, ya por Perrito Villalba, te coge, buen día, Perrito. Egar, ya te dije, ya no, ya no me dio Perrito. Te coge Perrito Villalba, tu canguá corrillera alto, ya no, y nada. Ya, opa, macha, ¿dónde voy yo? ¿Vas de corrido? ¿Perdido? Buen día. Buen día, perdido. ¿Qué? Hola. Hola, perdido. ¿Vas de corrido? Pepe, Emma. ¿Cómo iba a jugar?
2: La grabación, ¿me iba a jugar?
0: Eso era. Y ahí le coge a Anastasio Ruiz y le acompañan amigos.
2: No te ha gustado saber allá, le está haciendo jocó.
0: O ganar la lista, uno me va a botar.
2: Hombre, ese es cuando pasa a vender lado y no es colorado.
0: No lo maté, no lo maté con capata, se la tapé miendo y podemos haberme tapé ahí. Lista, uno lo mira, lista, uno. Moisés Pino, la intendente de la Carapeguá, ¿ven a ver?
2: Ya en 2000, cuando la te dice a mí, ya hay camino, peña de amigo, está allí, lo más, pero ya llegó para tener Torrepe. Así con Torrepe y camino, de ti, ya me veo mi saque la tata, casi que diazo, pa.
0: Saque la tata, pero así con Torrepe está allí, lo más, Carapeguá.
2: Pues ya está cumpleaños ahí de Topata, ¿no?
0: Sí, bueno, Pedrito Villalba, agradecimiento. Pedrito Villalba, tu canguacuri, era alto, muy buen entusiasta. Gracias, Pedrito, y... oye, por escama, este, a ver, no, y el amigo Edgar... ¿qué cosa? O pay más lo mitad, ya pay que lo mitad, con en Bama ya... Y piro en Zaporago, anga, y piro en Zaporaina, y piro en Zaporago, anga. Es algo, doy control de este, no, ya, puta festival, la calle, puta festival. Va a ir fiesta Villa, puta. El 28, el 8, 22 de agosto. Más bien, hasta, Perdita Gil, Laura Ferreira. Ya en tu vida, oye, mañana de Laura. Bendita Gil, Laura Ferreira. 22. Laura Ferreira, sí, Bendita Gil. El 22 de local. Local de Laura Ferreira. El Laura Fernández. Cuñeta imponaza. Hasta allí vemos ahí andé en la... Y que estuve ya, entonces ya muy bien, en la... Se hace la tata. Especialmente para mí, Perdito Villalba, tocan guacurillera alto. Muchas gracias, haré, mamá. Pues en de agradecimiento el corazón entero este, a ver, amena. Juvencio Flores, en el Duma, Lujería, Chaparro, la ciudad de Roque González. Y en amigo... Que están en el Endú, en ese, allá, Opa y Marlomitá, de Buenos Aires, República Argentina, allá en el Endú, y nada. Peaja, ¿qué más será?

0: Jan Dobaber, Rita Gil, Laura Fernández, Perdita Gil, su grupo Crape Güey, o sea, me había que 22 me la llevo de no ver festival. Ya en domingo, ese tema es el 22 de agosto, Roque González, arrasate. Ya en domingo, la Laurita, Laura Fernández y Perdita Gil, hoy daño Diego Cabela, por ahí, pues, y por ahí, pues, ya es como ya en domingo, va a el 22 de agosto, mana.
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0: Ya ando empezada la programación de los ídolos carapagüeños, Laura Fernández y Laurita y Perdita Gil, hoy en el 22 de agosto, Roque González, Arasate. Una fiesta imponada, ¿verdad? ¿Ah? Loquito Fariña, bebé, animado, ¿sabes? Animado hoy, ¿no? Loquito Fariña. 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Sí. 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Un saíco, y unas 3 grados a la temperatura. 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Me sería bien, Víctor Pinto, Víctor Topo, ya voy a comer, aquí está. Camiseta, mi pona Paraguay, oye, pedí más Paraguay, después ya, coña, ve, camiseta y pona de Paraguay, vea, es por tío Carapeguá, a pesar de camiseta ahí, y ya en Oaxaca, Pepe Lomita, ya le cojo, 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Dijimos que estaba Víctor Tomás, sino Víctor Pinto, sí. Me sería fiel, Víctor Pinto. 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Ega lo doy control de técnico. Ya, ¿tú qué? Ega, ¿sabes? Mi chama me cura, poma. ¿Cuándo se lo metes a mamá? ¿Eh?

Ya, entonces pedido musical, por más de lo y lo grabé, güey. Gracias, mi pejo está allá con Ramón Taracho y la ciudad de Paraguarí, ese que veniste pura gente y ese. Y pejo este a Freddy Benítez a Colombia. A ver, para pensar ya, ya recuerden 10 Antonio Rolón y un abrazo de lujo, que ya, pues ya. Freddy Benítez, Ramón Taracho de la ciudad de Paraguarí. Grabación y pejo está allá, otro ñándome. Otro tema, Ramón Taracho, ya de salud, la ciudad de Paraguay, está escuchando mi programación, Freddy Benítez, sí, agradecimiento ya, Ramón Taracho y su grupo de la ciudad de Paraguay.

Haciendo un pedido musical por Avanzón de los Iodos Corapegüeños, Ramón Taracho y su grupo de la ciudad de Paraguarí. Hombre, veniste vendido por Ajeira. Y de saludo, Ramón Taracho está escuchando mi programación de la ciudad de Paraguarí. Ah, qué cosa. España, ñeñe, tú en esa. Irino está escuchando tu programación. Irino de Miss Fernández. La hermana de Laura Fernández. Cuando usted llegue a J. Larden, ayuda en la 22 de agosto, fiesta Javi. Está escuchando de España, Noemis Fernández. Ya ando camina sobre la niña hermana por aquí. Y usted te leí, Virino, y hasta la 22 de agosto, Roque González Arasatú. España se dañan en dos, se pone España, mira la radio Carapegua 90.5. Ya ando camina, viene la niña hermana, usted tiene que. El 22 de agosto, pues con la fiesta, Pepe Ena, por ahí está Laura Fernández y Perlita Gil, Oño 10. Los dos y ponaza, la cuña está y ponaza. Yo le saludo a Noemis Fernández de España. Le saludo a mi amigo Edgar Godoy, Virino Ramírez. Está escuchando mi programación. Noemis Fernández de España. Ya tú camina la. Laura Fernández y Perdita Gil, grabación y Pacueteo.

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Lita uno lo mira ya está paita la lita uno en esa entero está la Carabeo está colorado ya a Carabeo los 4 o 5 5 candidatos colorados me metes allá está paita está colorado lita uno lo mira y Antonio Morínico llevaron bueno, ya te saludo Antonio Morínico ya. Gracias Antonito Morínico. Gracias por la posada. Próximamente ya le cuenta una grabación de grupo electrónico. El amigo Ñan de grupo musical del poeta Hermillo González y su grupo electrónico ya graba para más misma. Ya ando mi pedido ni lloreje. Yo no sé, ya. Yo ni yo que ya, no sé. Sí. Y ando tan ahí de. Bueno, Cereza, ya ando. La hermana de Fernández, Pedita. Sí. Se pone año de rayo, paro, pisa. De 24 horas, yo me voy a poner esa. Música para jugar ya. Edgar Udoy, control de técnico. Ya, háguese ya. Sí, la música paraguaya. La música de Lito.

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8: La radio te informa la hora. 7:00.
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0: Hola, pone más fuerte ese. Más fuerte pone ese. Más fuerte. El otro apaga nomás y pone más fuerte ese. Probando 1, 2, 3, 4. 1, 2, 3, 4. Probando 1, 2, 3, 4. Hola, sí, sale bien. Hola, hola. Señoras y señores, afectuoso saludo a todos. A partir de este momento arrancamos nuestro encuentro informativo. Como todos los días, estamos listos para informarles de todo lo que pasa en nuestro medio. Temperatura baja el día de hoy. Bueno, los chicos van a ingresar en las instituciones educativas en la ciudad de Carapeguá a partir de las 8 de la mañana, ¿cierto? Así que vayan cuidándose. 2 grados la temperatura. Para las 8 de la mañana vamos a tener 3 grados. Para las 9 de la mañana vamos a tener 6 grados, para las 10 de la mañana vamos a tener 10 grados, para las 11 de la mañana vamos a tener 13 grados, 12 horas 14 grados, 13 horas 16 grados, entre las 14 y las 15, 16 horas, hasta las 17 vamos a tener 17 grados. Y después ya va a ir bajando de vuelta a 14 y vamos a anochecer tipo las 19 horas con 12 grados. Esta es la temperatura para el día de hoy. Para todos los amigos, vayan cuidándose, arrópense, traten poner lo que sea, no hay problema. Traten de usar un poncho viejo, una frazada, una campera, lo que tengan. Traten de usar algo para que no queden en posición adelantada con relación a esta situación, porque es feo el tiempo. O sea, qué lío se armó con respecto al tema de del Mundial. Lo que pasó luego, para comenzar con la FIFA, pierde todo tipo de autoridad cuando trata de favorecer al equipo local en muchos aspectos. Se habló de muchos sistemas aplicadas, nuevas normas, también la actitud de los árbitros, y hasta el propio presidente de la República se mete en un partido de fútbol, y esto ya es lo que faltaba, de que se politizaba el fútbol, inclusive en las compañías, en los distritos, en los departamentos de nuestro país. Ya era algo público, pero era vox populi. Pero en el momento de que se mete un presidente de la nación, una potencia mundial, un tipo que está matando a medio mundo, no sabemos si es en busca de democracia o en busca de dinero, no sabemos si es en busca de la paz o en busca de combustible, agarra y doblega una decisión arbitral, comenzando a criticar como que de repente ellos mismos son los dueños de la verdad y son nuestro Señor Jesucristo. Yo creo que estamos mal. Estamos mal. Y créanme, lo voy a decir la verdad, estamos súper censurados. Lo que están transmitiendo los partidos no pueden decir una palabra. Nosotros, por el sistema de las redes sociales, tampoco podemos decir mucho, porque te van a encortar. Así funciona la situación. Y obviamente a veces nos pasamos, me habrá pasado a mí, le habrá pasado a ustedes, nos dejamos llevar por la emoción y decimos cosas que no tenemos que decir. La palabra NNI que termina en O no se puede decirle a nadie. No se le puede tratar a un ser humano de animal. O no puede hacer el gesto de pelar plátano, banana, y meter en la boca. Eso tampoco puede ser. No es por el lado sexual, sino es por el lado de los amigos del monte. O sea, feo es la situación, o sea. Es complicado este tema. Y estamos casi todos censurados. O sea, es lo que mucha gente decía antes en cuanto a la democracia. Te vacían la panza, pero te llenan la boca. O sea, vos podés decir todo lo que quieras sin comer absolutamente nada. Y más o menos eso es lo que nos está pasando. Y hoy ya va creciendo un poco más, porque ya ni siquiera podemos decir lo que queremos. Se nos está complicando muchísimas cosas. Por ello mismo también fue la. Fíjense ustedes, la mujer que, ¿cómo se llama ese? La mujer que denunció a medio mundo por publicaciones, por sobre todas las cosas, a periodista, a periodista. Una fiscal se cubrió con, una fiscal se cubrió con la ley de la mujer. 57.577, maltrato a la mujer, se cubrió por este artículo de la ley para poder callar a cientos de periodistas, porque primero que se le encontró con tarjeta de justicia electoral, segundo que se le encontró con esto, tercero por chicana, cuarto por como defraudación, cinco por prevaricato, seis por coima, cohecho pasivo agravado, nombre, todo. Ahora es condenada a 7 años de prisión. Después de mucho tiempo quedó firme. Pero hay otra instancia todavía que puede recurrir, pero al menos tiene una primera condena por 7 años de prisión. Te obeteas y esa es la inmondaja. Pero esta gente, o sea, para que vos no hables con ellos, para que no se pueda saber las atrocidades que cometen en nombre de la justicia, entonces te encaja una ley ahí y vos no podés más hablar. Acuán de Yurumbotí, de apartá, y cuál hay casos, cuál hay, de Mondó, y cuál hay, molo, y hoy te goana. Chile, ve. En el mundo Chile, ve, digo, entonces, de esa más doble frontera, anda y catuve, y ni mandugas ese, güey. Nande cua, ve, y más, güey. Ni siquiera te mandan el vecino. Te mandan mucho más allá. Hoy ya no podemos acordarte de ellos. Dedícate ni una palabra de ese, güey. ¿Por qué? Porque te denunció por maltrato a la mujer, de que vos le causas pánico, que cuando a vos te mira se cae, se desmaya, cuando habla de ella horrible y pánico, tú de mí, Ocarú, nada, cientos de cosas, ¿verdad? Pero allá al final, ¿cuál es la verdad? Pero Mondajaina, allá. Vos te digas, tú y ese, ninguna palabra porque, oye, baico, oye, arropa, ley, pega, cuave, allá. Esas son realidades nuestras que duele, hermano querido. Son realidades que duele. Y hoy lo que está pasando en el tema del mundial, a Celeste Amarilla le encajaron con todo. Y hasta el propio gobierno nacional, también, inclusive algunos legisladores, hablaron en contra de ella. No, no. El Paraguay no tiene nada que ver con las expresiones de la senadora de la Nación. Y claro que no tiene nada que ver. Va, cuídate, Orejota. No, no puede, pues, tener nada que ver con algo que, ¿cómo se llama? Viene de otro lado. Ahora ya no podemos opinar del fútbol. No podemos decir que el árbitro actuó mal, que tales jugadores no rinden, no hacen lo que tienen que hacer, de que no cumple con su papel, que más de uno que otro actúan en forma antideportivo, casi casi ñeco a mí. Claro, animal no poderlo decir en nadie. Ya le repito ya. Por ahí a veces nos pasamos. Va de burro, ¿no? Diga tú y eres, a ver, uva. Va ahí donde caí, diga tú y eres, uva. Va ahí de julano, ¿no? Diga tú y. No, un man de humiala y ya pa, un man de humiala y catupa. Cuando me allá anda y catuveima. De ahí por allá es lo mitad, me ayudó a entender, anguaya. Bueno, de a veces, ya en barete paja ya ese te y la mía va de mañana de porque ya la cansa ya o medio mundo pues ya te voy a indicar tu ñañe ya la está cansa ya entonces un mía con ella indica tú de ya pues no mándelo mientras las y pan de las y santo Alex Arce hoy va a ser recibido en la ciudad de Carapeguá en la letra corpórea. La invitación está hecha para las 15:30 horas para todos los amigos quieran ir a verlo. Enrique González Quintana, en la Junta Municipal de la ciudad de Carapeguá, el día de ayer, aprovechó para rendir unos homenajes. Escuchen un poco qué decía. Dale.
1: Que la historia de este país creo que realmente es apasionante si de alguna u otra manera siente la paraguayidad o el patriotismo. Y en ese sentido quiero rendir mi homenaje a un gran militar carapegüeño que el 4 de este mes, el sábado pasado, es la fecha histórica que está escrita en los libros de la guerra del 32-35. Se recuerda la batalla de Nanawa, en donde el ejército paraguayo ha demostrado coraje, bravura, y ha hecho una batalla que realmente costó muchos muertos, Pero con lo que le caracteriza al pueblo paraguayo, un pueblo estoico y guerrero, se ha logrado, pero hubo ahí un carapegüeño que realmente en la canción 13 Tuyutí se menciona, y tal vez muchos jóvenes y también gentes mayores se olvidan de lo que realmente han hecho posible que el Chaco paraguayo siga siendo lo nuestro. Y ese carapegüeño es el coronel Francisco Brizuela. Es un carapegüeño, parientes, primos de estos Brizuelas, que hasta hoy lo tenemos alguna gente que están cerca de la cancha, Cabello, Ramón, Chiquitín, que ya se fue también, pero son primos hermanos de esa gente. Y ha hecho una historia en esa guerra. Por eso que en 13 de Tuyutí, Emiliano R. Fernández dice: mi comando era gente de Brizuela, Moco y Beboí, a León Chaqueño, y que recuerda mayor caballero Orerubisa. Entonces son, no podemos dejar en el olvido a gente que realmente han dado todo, sí, y mucha gente tal vez metafóricamente no llega a interpretar lo que es Añambaraca. Es una frase que siempre a veces, así en grupo, y de repente se recuerda a una persona y dice: ¿dónde está? ¿Dónde va Añambaraca? ¿Dónde conseguimos? Que en el sentido viene a ser justamente personas íntegras, personas que atropellan, personas que realmente se expone a cualquier situación. Por eso lo califica Emiliano que Mocoy, tanto al coronel Irrazábal, Irra, mi comando Irra, en día de Brizuela, Mocoy, Beboí, Añambaraca, a León Chaqueño, y que después a mayor caballero Orubisa. Entonces, en ese sentido, Presidenta, le he robado un poco de minuto para rendir el homenaje de este curul, y no dejemos en el olvido tanto paraguayos, específicamente a los carapegüeños, que han dejado historia en una lucha tan interesante como es defender la tierra paraguaya, como es la tierra chaqueña. Pues ese es mi homenaje al coronel Francisco Brizuela, que honra a la patria y por supuesto también a nuestra querida ciudad de Carapeguá. Y para terminar, no podía dejar también los momentos vividos en estos últimos días, de hacerle llegar de levantar la voz de felicitaciones y sentirse orgulloso como paraguayo, pues cuando hay unidad y cuando el paraguayo se expone, puede ser y puede llegar. Y eso quedó demostrado justamente con la selección paraguaya. Hoy el Paraguay ha ocupado todo este planeta, sus comentarios. Y bueno, felicitaciones a los jugadores, al cuerpo técnico, también a la dirigencia de la APF y a todos los que de alguna manera dirigentes y no dirigentes, el pueblo paraguayo por lo menos se ha olvidado un poco de cualquier situación que se encuentra, de preocupaciones, falta de trabajo, pero sí que el pueblo paraguayo demostró coraje y valor, tanto los jugadores como así también los aficionados, que de alguna manera nos deja de olvidar de ciertas situaciones que a veces tenemos porque el pueblo está latente de lo que iba a pasar en ese campeonato de mundial. Y bueno, es todo y gracias, Presidenta.
0: Bueno, ahí está el candidato a concejal municipal en su carácter de concejal municipal, hablando de esta manera con relación a lo que dejó el Mundial. Y bueno, este homenaje también a la familia Brizuela. Duro la cuestión de los partidos. el fútbol es así. Ronaldo se despide de ayer, se va. Y los grandes se están yendo. Paraguay, Brasil, ¿verdad? Estados Unidos se despidió como equipo local. Portugal se despidió. Fíjense ustedes lo que es el tema del fútbol. A pesar de que los Estados Unidos de América decidió levantar la sanción a un jugador expulsado en el campo de juego. La FIFA le escuchó al gobierno de los Estados Unidos de América y le aceptó que levanten la sanción a este atleta. No hay problema. Se había aplicado anteriormente a un jugador de Brasil, pero con tres sanciones. Eran tres partidos de suspensión. Y una vez cumplida una de ellas, se puso a consideración los dos restantes. Pero ya ha sido castigado. Solamente el castigo era que sea un poco más leve del total que se le había aplicado. Acá se levanta la sanción. No se aplica. Allá. No se aplica. Pero ve intendente o poco a cuenta de ajeno es. Ojo cañín y mi ve. Ja, upea tu o ja, con ojo, es que hay un día de joga. Ja, para irle y caso. Más o menos pesa lento, pesa asunto, vea. Estamos descomponiendo absolutamente todo en el planeta, ¿sí? Es guatamina. Si una cuestión de partidos de fútbol es tratado en esta condición de pico, ¿qué será las otras cosas? Va Eric calculando. Si la partió la persona, oye, tratamos y pico, va eso, oye, tratamos y la otra cosa, pero se la calcula. La partió, oye, tratamos y la pesa, pico, va a estar la otra cosa. ¿Opende? A pensando, o sea, na, yo, dueño de la verdad, ni pea, pero mano, está ahí, o sea. Es bastante de calcularse. Bueno, lo otro, la unidad colorada ya se dio en Asunción. Camilo Pérez recibió a Mario Aldo Benítez, a Arnaldo Bin, junto a Óscar Latorre, presidente de la Cámara de Diputados. Los colorados ya están de manitos. Sí que a ni peye preocupa la cara pegua y humilla. Angaite anga bebe. Odi pa patas y cuey. Oyo pobre. Ya jo ama la muñeco y bate. Jaupeyo utamaco ave y cuey o corre. Porque Horacio Cartes dijo, después de la lista uno no hay otra lista. Después de un colorado no hay otro colorado. No hay mejor candidato que el candidato colorado. Y cientos de personas de familias coloradas fueron a visitarle junto a la dirigencia en el local de la Junta de Gobierno y en su casa. Fotos aquí, fotos allá. Este es el máximo ídolo del Partido Colorado. Y ahora ya está con el Mario Aldo Benítez, ya está con el Arnaldo Bin y no sé quién más faltaría. Ya o Imbama. A nivel a peñemos fanáticos a pico, ahí para pene vecinos, pene en viejo, entonces. Pues pico, a cuajo ya arreglata, ande de putata, que os cabe, y nani, depende de viro, tío. Ya tú, ya tú, ya tú. Ya coro, la mitad. ¡Jura, jura, jura, jura, jura! A nivel a perdeviro, me dijo, ay, pa, lo mita, al cuero ya arregla, a bebe, voy a de gato y ni te mae, oye, que oño vecino, al cuero oño ni veo, o mandate, van a oír. Poné, poné, poné.
2: Señoras y señores, a continuación, el homenajeado del día, palabras de Don Horacio Manuel.
3: ¡Fecha feliz, presidente!
4: ¡Te queremos!
3: ¡Te queremos, Cati! ¡Fuerza!
4: Yo también les quiero mucho.
3: ¡Fuerza! ¡Presidente, 2013, siempre estoy contigo!
5: ¡Qué verdadero festejo de un cumpleaños! Compartir con correligionarios, queridos correligionarios.
3: ¡Te queremos!
6: ¡Dios te regaló el sol! ¡Dios te regaló el sol! el hermoso día.
7: ¡Feliz 20 cumpleaños, presidente!
8: ¡Felicidades! Gracias a todos.
9: ¡No, no, no! ¡Cero!
10: ¡Te amamos! ¡Te amamos!
8: ¿Dónde está la madre de Dios?
10: ¡Te amo!
11: ¡Feliz cumpleaños!
8: Bueno, quería decirles que no podemos estar a hablar de fútbol. Yo lo dejo que a él, a mi compañero, que se puede morir parado.
12: Cierto.
8: Porque yo digo, no hay que conformarse con morir parado, hay que ganar.
12: Muy bien, cierto.
8: Y voy a mencionarlos. Al nuevo profesor técnico de Libertad, Nelson Aedo. A mi compañero secretario, Cristian Rivero. Les siempre les escucho decir, con el cansancio no se descansa. Al cansancio hay que vencerlo.
13: Cierto.
8: Y es lo que tiene que hacer nuestra querida Asociación Nacional Republicana. A todos los problemas vamos a vencerles. ¿Ustedes se imaginan este país sin Partido Colorado?
14: No. No, no, ¡no!
8: ¿Qué sería de esta hermosa tierra? Por eso le doy las gracias a Dios. Yo tuve momentos difíciles en mi vida. Por eso hasta me emocionó al ver ahí lo que yo no había visto aún. Me emocioné. Lloré, pero con ganas. Pero les quiero decir que dos cosas no me faltaron. Dios en primer lugar.
14: Amén.
8: Y Partido
14: Amén.
8: Colorado.
14: ¡Amén!
15: ¡Viva el Partido Colorado! ¡Viva!
14: ¡Familia presidente! ¡Al Flamante! ¡Presidente de la Asociación Nacional Republicana! ¡Partido Colorado! ¡Hoy es su cumpleaños! ¡Del Partido! ¡Partido! ¡Partido Colorado! ¡Don Manuel Cartagena! ¡Hey! ¡Hey! ¡Hey!
8: Lo que quiere. Por favor, no.
13: Eso.
8: Ahora no. Ahora es Paraguay y Partido Colorado. Voy a guardar por toda mi vida este hermoso momento. No me lo esperaba. Este momento, inclusive lo que vi. Aprovechar al senador Barrio. El senador Barrio era mi compañero de colegio, mi ministro de salud. Lo escuché hoy hablando y me enteré hoy, estaba dando mi parte que no había muerto.
14: Hasta ahora está hablando.
8: Muchos querían que Horacio se muera.
14: Mucho.
8: Pero la mala noticia para ellos es decirle que ya viví 140 años más. Voy a pedir a todos lista uno, por favor.
13: Lista uno.
14: Lista uno.
15: Espera, Camilo, espere. Acá está su herrero.
8: Camilo va a formar a su suyo que promete. Es hora de que entremos a la cancha. Tenemos que producir resultados. Nosotros no vamos a morir parados. Vamos a morir trabajando y dejando hasta la última gota de sudor y sangre con nuestra querida República de Paraguay. Falta un poco de aire, quiero polca colorada. Lo miro atentamente porque pido a Dios grabar la imagen.
6: imagen el rostro de cada uno de ustedes por este momento inolvidable. El mejor regalo que recibí en mis 70 años es ustedes. Y sinceramente, estoy con mucha pila todavía.
9: Fuerza, Horacio.
6: Qué grande cosa con la ayuda de Dios.
15: Duracel.
6: No nos va a largar la mano y con la capacidad de dirigencia colorada del trabajo de ustedes. ¿Qué caracteriza a nuestro partido? Solidaridad.
13: ¡Cierto!
6: ¿Qué sería de este país sin la solidaridad de ustedes?
13: Amén.
6: Solo esperamos que nos dicen quién falleció para poner el cajón. Aquel que le duele algo. Para llevarlo a los
0: medicamentos. Bueno, era parte del discurso de Horacio Cartes, que pidió a todos que sea lista uno. Yo creo que más allá de todo ya se cumplió eso, con la presencia de Arnaldo Vin, con la presencia de Mario Vago Benítez, con Camilo Pérez, con el presidente de la Cámara de Diputados y otros actores también. Asimismo, otros sectores del Partido Colorado también están trabajando ya por la disidencia quienes nos han llegado en el poder. Esto está pasando en cada distrito, en cada departamento de nuestro país. La idea es que ellos se mantengan para poder continuar gobernando. No hay otra idea. Lo mismo, coño, mantener, o yo ya agarrado, yo huerezco para que pueda seguir, pues lo contrario van a venir lo de afuera, que también tiene las mismas intenciones de gobernarla, de tenerla, de poder. Peño, usted donde hay pollo, otras cosas, a ver, ya ese. Y hay un pueblo que está esperando resultado inmediato de cuánto se va a pagar por voto. No es sobre el desarrollo, no es el empedrado, no es la dedicación, no es el medicamento, no es el cajón, entonces caemos en aquello de que, ¿cómo se llama? Suba quien suba, y no crean que la gente es fanático porque quiere un bienestar mejor. No, lo intago y está plata a mí gratis, mo vaya todo planillea, mo vaya todo ni mujendao, mi anda que lo intago y está. Otra cosa, ¿dónde hay pobre? Upea, pues cuéntalo, está la intago, papá, dale.
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8: Bueno, hoy están preparando el recibimiento a Alex Arce. Se hace aquí en Carapeguá, en la letra corpórea, para 3:30 de la tarde. Una jornada linda, espectacular, como se merece un verdadero campeón. Obviamente que también él tuvo su minuto dentro del partido del Mundial y eso fue más que importante para nuestra querida Albirroja. Hemos quedado, yo creo que mejor parado que todos, por todo lo que significó el esfuerzo, la garra guaraní. Pero ¿qué dice la mamá Ale Arce? Quiero compartir con ustedes, dale.
9: Y coreñando un mico, fijaré, hasta llevar, dejar la partida.
10: Sí, con ansias, ¿no? Y no, ojalá la hoy que han amo en que supe, igual a ese hijo este día.
11: Libertad de Beniloma.
10: Sí, de Libertad de Beniloma. Pepe Año Pumacuela. Sí, Pepe Año Pumacuela y fútbol. Siempre ahora con la sombra y con libertad.
11: Pero, ¿es la escuela de fútbol y Andrés Muñoz pronunció?
10: Sí, escuela de fútbol, 6 años se llaman, Tomás, escuela de fútbol.
11: ¿Ha continuado yo,
10: Pepe? Continuado, ojo, pues, Carape Guape, que es teniente cabello, pe. Y profesor Cope, vecina tu Ingeja, Upele, Fermín, y profesor escuela de jugo, Pepe. Upe dijo 3 de junio, Cerrito, a Pepe que a tu Silva, Upele y profesor. A Upe dijo la selección sub 15, Jocara Peguape. Ahora a su Pepe Ortigosa, sub 15. A Upe ya oye, era jala, ojo, jala Zapuca y ver el esfuerzo. Así agradecer a Abelino Vega, Abelino Vega, Arjaco, eso la cerro.
11: El orjado.
10: Sí, ja, ese ja, es UPS, soy madre soltera, pues ayudando a PE, pero ahora hace la cerro, pues, y después ella asciende más la sacrificio a hacerse porque cerro, pues, anda y sueldo ya fue el primer año. 16, pues, viene punja de cerro, pues, 17, fue a la mitad de mi sueldo. 400.000 guaraní.
11: Gracias.
10: Ja, pues, ese prima, me la agradece ese prima, ya, San Isidro Lambaré, UPP, pues, ojo y co.
11: UPP,
10: ojo. Ojo, ojo, ¿verdad?
11: ATG,
10: ATG, ATG, ATG, ATG. Está ATG.

0: Sí,
1: Al de
0: su
1: la propia
0: palacio,
1: sede.
0: seguro, se le hace trabajo cuadro, porque, y pone, porque trabajo cuadro, ya poco carabobo.
1: De uja, curioso, Jimbo ahí, hubo recope lesión. Ja, pelección, o recobe ya iba a llegar a la puerta, ja, o yo, ¿qué yo hice de la frazada, tío?
0: No, hago primero la cerro, porque yo la primera, pues, oye, voy a ir rodilla. A 9 meses y jugué yo. A jugar reserva, para reserva, pues, no voy a hacer un año de contrato, hago ya mira cerro. O a Paraguaripe.
1: O
0: A
1: papi dice,
0: Paraguaripe, o no,
1: Saulo Rubio.
0: o Paraguaripe, o a seca, no, chocar la campeón. A Upego, a Ojola, Rubio Ñume. A Rubio Ñume, a Eula. O vaya, mira, ese club grave, guapo, porque viste que a Upego, pienso que vive. No, hoy impulsado dos partidos. La Rubio Ñume, a Uge, y se roga, pues la Paraguay, pues a ver, yo voy a la cancha y se. Mamá, y se ve. Sego Libertad, pero estás a jugar en 10 escuelas, a Gonzalo, me dice 7 millones, dice. Ja, eso es UPB, no, se me puse el aseguro para ir a estar a jugar, se cubre. A ver, 7 millones, se me puse Coyapán de UPB a otro lado, ja, eso, jamás,
1: Ya,
0: oye, cumplí
1: ahora cota
0: mi.
1: veo.
0: Oye, cumplí mi, baja a humillar ese club, a no me mango, se va a cambiar, vamos a venir aquí pensame. Ahí pensamos, vamos a venir aquí, a UPB, pero esa yo voy a jugar, a UPB, Huberto García, ahora ja, sube la Meliano.
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1: ¿Cuál es la liga?
0: Sí, porque viste que escuadro, pero dos campeones, goleador, máximo goleador, pues. Juan Juan Libertadores es el mejor goleador, 8 goles. Ojo, pues la Salvador Cabañas.
1: Pero mi César es jola mundial, ve, jola y no voy todo.
0: Ajá, ni lo sé, pero viste que se. 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
0: Ya yo sé, no me dice, jaro, yo, güey, las envié con ti.
1: Pepe, yo te
0: Pero
1: voy.
0: yo te puedo llevar, ¿no, Juan?
1: Va en de es calcularla con partido, con lo menos la oportunidad, que es muchos años de la bola ya.
0: Ah, sí, lo me hecho con la oportunidad, o pues yo supe, no ya vimos ahí, pero la no me llego a suyo, para la problema.
1: Faltazo la de 10 minutos más.
0: Sí, pero titular, moñazo, apoyazo, que la pelota, ja, o me inquieta la gol.
1: De la Castuña gana con este día.
0: Sí, gato.
1: Castuña gana.
0: No hay cofe, porque vean de no llegue, coi fe, coi ve, ojo, vamos a coco, coi, ah, en de donde, no, dice, yo boleata, yo boleata. 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
1: Va, eres seco, anda, a leves ahí, compañeros, a ver cómo se lleve, a ver, ya no la partida, y nada, a ver, ya hay que preparar más esa, vamos a hacerlo, mi canina, va, eres la gente.
0: Hace, yo la, ojo, ¿quién la hace? Hijo, ¿cómo hace yo la pelota? Mañana nada, vamos a la este.

0: Ya, ya San Juan, Coacomán. Va a decirte la de Rubio, señal de Paraguay. Se van a dar a Sergio Lara, a Sergio Guala, o Puyo lo ha jugado, Ana. Ahora a Sergio Guala, o Puyo yo la pelota.
1: ¿Y postando Puyo la pelota?
0: Sí, pues yo vamos a hacer el lugar, pelea técnico.
1: Usted
0: ahora ya puede dejarla ahí, mano.
1: Bueno, yo voy a apuntar con ella a echar la partida. Gracias, Conte.
2: Bueno, aquí está la mamá de Alex Arce hablando con nosotros de esta manera aquí en su casa. Impresionante todo lo que nos está comentando, la fotografía que estamos disfrutando, todo el paso de Alex Arce por el fútbol paraguayo, por el interior del país, en el exterior. Y hoy, bueno, seguro estamos que nos va a dar también una mano si tienen la oportunidad y le enviamos la buena vibra. Aquí desde Beniloma, distrito de Carapeguá, a todos los jugadores de la selección nacional. Hasta ustedes, compañeros.
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9: Bueno, continuamos nosotros informando a los amigos que nos están acompañando. Anoche tuvimos un accidente de tránsito Y vuelco aquí en, cerca de las curvas, cerca de Petro Chaco específicamente. Va, lo y como me di camino, llegué un masado, chocaba cabeza. Qué quilombo, o sea. ¿En dónde fue eso? El de la vaca fue en Escobar. Y acá en Petro Chaco fue vuelco de vehículo. ¿Qué tú? ¿Qué es la situación? O sea, ¿de qué? ¿Vale? Oye, compadre, ¿dónde hay la vez? Ya vamos. Atención médica integral ciudad mujer en la ciudad de Carapeguá. Va a ser en el teniente primero Manuel Cabello mañana a partir de las 8 de la mañana. Ciudad mujer trae 7-9 servicios aproximadamente todos juntos. Y también hay una invitación de parte de la del centro de educación de Carapeguá para una clausura. Esto es alfabetización de adultos. Pone un poco. A ver, podemos escuchar.
10: Invitarles a participar del acto. El Centro de Recursos para la Educación Permanente número 11 se complace en invitarles a participar del acto de rendición de cuentas públicas de las acciones educativas de la primera etapa del año lectivo 2026. El evento se llevará a cabo el próximo jueves 9 del corriente a las 17:30 horas en el local de la institución. Contamos con su presencia. Carapeguá, julio del 2026.
11: Rendición de cuentas. Específicamente, compañeros, para este jueves 9 de julio a las 17:30 horas en el Centro de Recursos de Educación Permanente número 11. Estamos invitados.
12: Una invitación.
11: 17:30, concentramos. En el Centro de Recursos de Educación Permanente, la esquina de la supervisión. Para aquellos que puedan acompañar, entonces la invitación está dada. Estamos en asunto de varios compañeros, si quieren mencionar algo. Cuentas públicas. Bueno, yo quiero recordar un poquitito a la compañera, ahí les pasé en el grupo. Esta jornada de atención integral que está dirigido, ¿verdad?, a todos los beneficiarios de pensión universal de adultos mayores, que se va a estar realizando el miércoles 8 de julio, este miércoles ya de 8 a 12 horas. Así también toda la audiencia vuelve a recordar esta invitación que sería en el Club Teniente Primero Manuel Cabello. Esto habrá presencia también aquí de Ciudad Mujer Móvil, porque es una atención que se va a estar realizando a todos los beneficiarios de adultos mayores, según estuvo explicando también acá la encargada, justamente, ¿verdad?, de esta entidad que hace oficina también acá en nuestra Junta Municipal, la señora Ángela Mendoza. Entonces, para que los adultos también mayores de nuestro distrito estén al tanto, para que puedan participar de esta actividad, de hecho que también la invitación está cursada a todos los miembros de la Junta, para tener en cuenta. Bien, seguimos en asuntos varios. Si es que hay alguien más que quiera utilizar este espacio para recordar algo, concejal Enrique.
13: Gracias, presidenta. Quiero nomás recordar de nuevo el informe sobre la situación del uso del estadio municipal.
11: Y
13: saben por qué, presidenta, y mi querido y apreciado colegas, no es buscar ninguna situación que esté en contra del club, pero como es un estadio municipal y somos representantes de la municipalidad, es importante saber un poco el manejo, porque el viernes jugaron para Guarí y Tacuarí en la cancha municipal. El sábado de mañana, General Caballero es Santani. Y es importante saber un poco el canon que se paga para el usufructo de ese estadio.
14: ¿Quién lo administra?
13: ¿Quién administra y cómo? ¿Cuáles son los requisitos? ¿Cuántos pagan? Porque ellos, ¿verdad?, que el dueño no sepa lo que justamente en la casa ocurre, es raro. esta situación. Por eso yo insisto, a solo los efectos de saber realmente, según comentario, no tengo la precisa, por eso pido el pedido de informe, es que se cobra 5 millones y si es con luz, 7 millones. ¿Y qué beneficio recibe la municipalidad? Porque ese estado era municipal. Yo creo que los intereses nuestros no es porque uno deja de no ser carapegüeño o no quiere colaborar con el club, no. Creo que se entienda que realmente, para mí, modesto entender que es la institución que representamos y por lo tanto tenemos que saber un poco las condiciones en que se llega a alquilar los partidos, y varios partidos más van a venir por esta situación que se está implementando el VAR en la intermedia, y no todas las canchas de los clubes de intermedia tienen los requisitos necesarios para que se pueda jugar con el VAR. Por eso que estos clubes vienen en nuestra cancha, aleluya, esa parte, pero es importante saber un poco cuáles son las condiciones, en qué situación la municipalidad está haciendo el contrato con esa gente, porque es de la municipalidad y hace muchas cosas que falta al estadio, que hablando honestamente yo estuvo la limpieza de los sanitarios, realmente es, y tiene gasto, tiene cuidadores. Por eso reitero este pedido, si realmente puede hacer saber un poco las condiciones, y bueno, podamos realmente poner de acuerdo con el Ejecutivo para que justamente es la ciudadanía en general, porque es de todos los carapegüeños, ya que es un estadio que de la municipalidad, y la municipalidad representa a todos los ciudadanos. Es por eso que reitero este pedido de informe, Presidenta, y pongo a consideración de los compañeros.
11: Si alguien puede secundar el pedido de compañero, una reiteración, José Francisco.
12: Secundamos.
11: A consideración, compañero. Compañeros, estoy pidiendo, ¿verdad?, hasta aquí para solicitar una minuta verbal. De hecho, que les compartí las imágenes de algunos pobladores de Franco Isla, imagino, ¿verdad? Gran parte de las compañías, el camino estará en condiciones bastante deterioradas, como se observa aquí. Pero estos pobladores sostienen de que ya es bastante intransitable el lugar. Como verán imágenes, hay mucha agua acumulada en los zanjones que se han formado, ¿verdad?, incluso en medio de la calle, como así también en los costados. Incluso hay videos que les estoy compartiendo para que podamos un poco ponernos en el lugar de esta gente que están pasando una situación bastante difícil para poder transitar por su zona. Entonces, el pedido concreto, compañeros, es que se pueda, ¿verdad?, el equipo en sí, ¿verdad?, caminero de la municipalidad, ir hasta ese lugar. Según ellos comentan, es todo ese trayecto principal, ¿verdad?, que llega a Franco Isla, pero también solicitan un tramo específico que prácticamente ya se volvió totalmente intransitable, que es la zona de Cocuere, específicamente. Y ese es el pedido específico, compañeros, para atender un poco a la ciudadanía que a través de mi persona, ¿verdad?, también a lo mejor a más de uno ya se le ha mencionado, están valiéndose por cada uno de nosotros para atender ese pedido tan importante. Si alguien puede ayudarme un poco a secundar esta situación, así le hacemos llegar al Ejecutivo. Concejal Alba.
15: Para secundar el pedido, concejal.
12: A consideración, compañeros.
11: Aprobado. Gracias, concejal. Seguimos en asuntos varios, compañeros, si por ahí quieren agregar algo más. ¿Y bien?
16: No habiendo entonces otro punto que tratar, damos por finalizada la sesión de la fecha. Muy buenas noches.
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8: Bueno, a ver, continuamos nosotros informando a todos los amigos. Muchos accidentes de tránsito, neblina por la noche, mucho frío, motociclistas que no tienen chalecos reflectivos, le faltan los foquitos de luz trasera por la noche. O sea, tantos problemas tenemos, y después ya al final destruir tu vehículo, terminar en el hospital. Nada más que no es desesperante ver a un ser humano trasladado en camilla, con el frío, en fin. Marta Miranda, ¿cómo está? Muy buenos días.
9: Muy buenos días, Reinaldo, para vos y para toda la audiencia.
8: Bueno, lamentablemente seguimos hablando de este tema de accidentes de tránsito, y cuando se trata de algo que ocurre en horas de la noche, es mucho más preocupante, ¿verdad?
9: Así es, Reinaldo. El día de ayer, en horas de la noche, se tuvo una denuncia de un accidente de tránsito. Justamente estuve en comunicación con la oficial a cargo de la guardia de noche, Soledad Zárate, y ella me comentó que, según curiosos, el vehículo, que era una Toyota Allium, en la zona de Petrochaco, desvió a Nueva Italia, camino a Nueva Italia, perdón, dio como varias vueltas. Bueno, y quedó en su misma posición. La persona se encontraba con una herida a nivel del cráneo, en la altura del cráneo. con hemorragia activa, eso es lo que estuvieron comentando, y que también tenía una aparentemente una fractura en uno de los miembros superiores, creo que el brazo del lado izquierdo, una fractura cerrada. La persona no estaba ubicada en tiempo y espacio.
0: Qué lástima.
9: Y fue totalmente golpeado, con vómitos también en un momento dado. Llegaron al hospital y creo que le estabilizaron por el camino ya los camaradas y llegó hasta el centro de salud local.
8: Bueno, qué lástima, ¿no? ¿Se sabe alguna cuestión? ¿Qué tipo de obstrucción tuvo? ¿Se sabe algo? Casi nada.
9: No, absolutamente nada. Solamente lo que te estoy comentando, lo manifestado por los curiosos, que tuvo varias vueltas, bueno, y quedó en el mismo lugar. Era una persona de sexo masculino de 36 años de edad.
8: En este momento, el clima y todo lo que tenemos, hay que cuidarse mucho, ¿no?
9: De hecho, así como mencionaste, hay varios factores que juegan justamente en contra, y en horarios de la madrugada ya hay que tener mucho cuidado en el asfalto por las heladas que hay, porque sabemos bien que eso
8: deslizante
9: hace que las cubiertas no respondan como tengan que responder al momento de una frenada brusca. Sí. Entonces hay que mantener el cuidado necesario y, bueno, ya sabemos que la neblina también tiene puede causar estragos en caso de que... Y la recomendación es, si hay una neblina muy densa, poner, por ejemplo, la luz de stock y circular con eso.
8: Y más allá de todo, reducir la velocidad, porque eso es lo que necesitamos.
9: Reducir la velocidad. Es más, nosotros hay veces que escuchan la sirena. Hay personas que me preguntan, ¿pero tantos servicios tienen? Sí, señor, efectivamente. Tenemos muchos servicios. Hoy a las 6 de la mañana hubo un traslado de una persona que estaba con mucho frío. Aparentemente se descompensó por el frío. Y bueno, llamaron los camaradas, fueron también a auxiliar. Y así no solamente asistimos al accidente de tránsito. La otra vez una persona en Calistro también convulsionó. Y tratamos de dar respuesta siempre en la forma más rápida posible.
8: Bueno, ñande motociclista, cuero falta ñande la chaleco reflectivo, la pijarecue, haya reducir la velocidad a la zona urbana, ve. Añande mintaru su cueva, invarte tereía a veces.
9: Bueno, y eso ya muchas veces queda a cargo de las autoridades competentes también, Reinaldo, pero no está de más dejar las recomendaciones correspondientes, que creo que un poquito de... sale 5.000 guaraníes para que puedan ponerle un poco, como mencionaba, la luz trasera, la luz de enfrente, y usar los elementos de protección, casco, los chalecos reflectivos, para que aunque sea se le pueda ver a la persona que está circulando, y reducir la velocidad, así como mencionas, porque sabemos que con esa velocidad uno muchas veces ya no puede ejercer control, y suceden cualquier tipo de accidentes, que muchas veces hasta pueden llevar a derivaciones fatales.
8: Sí, sí, sí, o si no, queda en cama por vida. Gracias, Marta, sigue trabajando, muy amable como siempre, gracias.
9: Gracias, gracias, hasta luego.
8: Gracias. Marta Miranda, hablando con nosotros de esta manera del Cuerpo de Bomberos Voluntarios, con relación a estas cuestiones que se da, obviamente, desesperante ver precisamente a las personas tendidas en el suelo con todo lo que pasa y hay que ver. Bueno, y hoy tenemos recibimiento a Alex Arce, acabamos de escucharle toda la madre también. Hola Daisy Hill, ¿cómo te va? Buen día.
10: Muy buenos días, ¿qué tal, señor Galloso? Buenos días para toda tu audiencia, en especial a tu audiencia de la ciudad de Carapeguá.
8: Bueno, se prepara una vez más una gran fiesta en la tarde de hoy.
10: Sí, así mismo es, estamos preparando una gran fiesta para todos los amantes del deporte. Como ya había dicho en alguna ocasión, sabemos que Carapeguá respira fútbol, y qué más que una ocasión tan especial como hoy, ¿verdad? Entonces, por eso quiero invitar a todos los carapegüeños a que hoy salgamos a recibir con orgullo a nuestro mundialista Alex Arce. No todos los días una ciudad tiene este privilegio. Así es que es un privilegio, ¿verdad?, de que ver que uno de nosotros esté representando al Paraguay en un mundial. Y Alex demostró que con sacrificio y disciplina se pueden llegar a cumplir los sueños.
8: Sí, sí. ¿Para qué hora en la letra corpórea?
10: Para las 16:30 es que estamos haciendo la convocatoria para hoy en las letras corpóreas. Y a las 5 más o menos se está previendo la llegada de nuestro mundialista Alex Arce.
8: Bueno, la sincronización, la preparación entonces allá en la letra frente al estadio, ahí en la ruta principal, para que la gente vaya ahí con su bandera, con su remera, con lo que quiera, para poder encontrarse allí, un saludo y después una caravana por la ciudad.
10: Sí, así mismo es. Como dije hace rato, les invito a todos a ponerse la albirroja. Vamos a llevar banderas. Los que tengan su camiseta albirroja, por supuesto, ponerse la camiseta y acompañarnos a las 16:30 frente a las letras corpóreas en la entrada de la ciudad. Y a todos los que no puedan llegar, que salgan frente a sus casas para aplaudirlo y demostrarle el cariño de todo Carapeguá.
8: Bueno, mucha fuerza, Daisy. Gracias, muy amable. Gracias, gracias. Bueno, ahí está Daisy Chile entonces para este gran encuentro que están organizando una vez más, como todas las veces, por supuesto, para compartir con los amigos con la llegada de nuestro atleta. En todos los lugares pues le están a todos los atletas le están recibiendo en sus valles, allá. Y acá nosotros ya tenemos también la posibilidad de decir, ah, sí, ya le vamos a atender. Mañana Ciudad Mujer en la ciudad de Carapeguá. En el departamento ya tuvimos Ciudad Mujer en Zapucay, en Paraguarí, en Caapucú y ahora en Carapeguá. Viene la gente del Ministerio de la Mujer, Ministerio de Salud Pública y Bienestar Social, Atención a Adultos Mayores, Banco Nacional de Fomento, NSPP, Infona, SEDECO, viene también Ministerio de Desarrollo Social, Ministerio de Minas y Energía, SINAFOCAL, Ministerio de Educación y Ciencia, Tribunal de Justicia Electoral, Ministerio de Agricultura y Ganadería, la SENATUR, Crédito Agrícola y Habilitación, Identificaciones, Registro del Automotor, MADES, SENADIS, ANDE, Casa de Justicia, Ministerio de Justicia, SENAVE, va, impresionante la cantidad. Ande con más allá.

0: 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Bueno, los delivery la mayoría son menores de edad. Y no respetan la ley de tránsito, y no respetan. Sí, no, invárate te dije, güey. Legalmente invárate te dije, güey. Va y se ma, pa lo y cota así, güey. Ambas así, así con la gente, güey. Va, digo, a veces puto mensaje, ay, cuál la moto ahí, haré ponado, para ver y ahora pido yo la voy a atropellar, güey. Ah, cuál mo, a la delivery, güey, no ni accidentamos ahí, güey. Ah, pisa que cuál iba ahí, oí, no la, o la oña concha a mí, cuál es la plata, iré, y no. Ah, upe ya tú, hombre, ahí para ver yo la situación. Va, digo, peso, a mí no pesa, su hermano cuera, esa gente cuera. Digo, ahí este reino, vale, no pesa, este sea. Según hay gupanto, a la bomba posea y juete, pero también hay que cuidarse si se puede. Ay, esa, mi abogado cuea, o sea, pero a los agricultores paraguayos salen en la calle a reclamar, a ese estado vamos a ver todas esas la tele, a agricultores españoles salen en la calle a reclamar porque el Mercosur se mete con la Unión Europea. No permiten que los granos sigan creciendo en su exportación desde el Paraguay. Guatana, calcula, sea. A mí se apaña la situación. Pero, Coanga, Osema y Calle, abogado, que oye, plaguea. De tamba, es bien de ahí. Y posico ahí, oñan de coco, inmero, oñe vendeñan de corresolución. En vaigo, o poco, brañan de defensoría. Defensoría, guau, mi pistero, o sea, o sea, hay un batir la cliente, ja, hoy me hay heladera, o uso, ahí allá, o ya pongo a chocuela, y caso, cuey, ahí. Y posete ahí, no, ahí, sea. Ángole, y posete ahí, ahí, güey. Ponen un poco, dale.
1: Distintos puntos del departamento, realmente muy felices por el recibimiento, por las ideas, por los proyectos y más que nada, más que venir a hablar, vinimos a escuchar. Y hay muchas problemáticas, hablamos de la mora judicial, de la corrupción, de funcionarios públicos que ejercen actividades que deberían ejercer los abogados privados, fiscales. También muchos defensores públicos que están haciendo trabajos y cobran, cosa que está prohibido. Cuestiones que nosotros vamos a llevar a la capital para que estos problemas realmente puedan analizarse y tratarse con seriedad. Nuestra justicia necesita realmente independencia, libertad y que los abogados recuperen ese espacio digno y ético. En eso estamos y felices de poder compartir con los colegas.
0: Ya, esos reclamos que se escuchan de parte de los pasilleros, ¿suelen tener resultados o es complicado en la actualidad?
1: Aquí lo que falta, mi querido amigo, es una verdadera representación. La Constitución del año 92 nos da a los abogados la posibilidad de tener representante ante el Consejo de la Magistratura. Pero en los últimos años nuestros representantes no le representan realmente al colega, al abogado. Le representan a otros intereses políticos, partidarios, económicos. Entonces, de eso estuvimos hablando, recuperar el rol de representante y tener verdaderos representantes que lleven lo que vos acabas de decir, esas legítimas reivindicaciones a donde tiene que llegar.
0: Ese reclamo de la gente, ¿son escuchados cuando el representante llega o también es uno malo que se va y se aburriese allí y se olvida los compañeros?
1: Eso es lo que estuvo pasando hasta ahora y eso es lo que tenemos que evitar. Los representantes que se quedan encerrados entre cuatro paredes y se olvidan de que el rol de representación implica estar en contacto directo con la sociedad. Hoy tenemos ministros de la corte, jueces, fiscales, que viven en un termo y creen que la justicia es maravillosa cuando la realidad es muy diferente. La justicia necesita un cambio estructural y les invito a mis colegas, fiscal general del Estado, ministro de la corte, autoridades, salgamos del termo y démonos cuenta que la sociedad nos exige y que la representación sea legítima. Escuchemos a la gente, escuchemos a los colegas, escuchemos las necesidades y no vivamos en un grupo de adulones que nos dicen que todo es lindo cuando la sociedad se está cayendo a pedazos.
0: Gracias, doctor.
1: Muchas gracias por la oportunidad.
0: Muy amable. Bueno, doctor, esta oportunidad que tiene hoy de hablar un poquito sobre estas situaciones que es un pan diario preferido de usted.
2: Sí, efectivamente, Ayuso, nosotros acá en el noveno departamento, hoy tuvimos la presencia y asistencia de nuestro candidato al Consejo de la Magistratura y estamos compartiendo con él ciertas ideas, inquietudes del noveno departamento que sufrimos como profesionales día a día.
0: Hay muchos problemas en la entonces, ¿no?
2: De hecho que sí, como pasilleros tenemos problemas en los pasillos, de los tribunales, y como en todas partes del país, esto no es la excepción, y seguimos y en pos de eso que queremos procurar de tratar de solucionar y buscar días mejores para los profesionales y para los justiciables.
0: Ahora, es muy grave la denuncia que están presentando, de que prácticamente le tienen como uno de las competencias más la gente de la Defensoría.
2: No, de hecho, Galloso, que en todas las circunscripciones, no solamente en el noveno departamento, que hay una competencia desleal de parte de la Defensoría, porque la Defensoría asume defensas que no deberían hacerlo, ¿verdad? Asumen defensa inclusive de gente pudientes. ¿Y qué dice la carta orgánica de la Defensoría? Dice que aquellas personas que no pueden o que estén en un estado de necesidad para que puedan acudir y ser beneficiados con el auxilio de la defensa pública.
0: Bueno, pero ¿aplico legalmente la gratis estética es una cosa?
2: No.
0: Sí.
2: Hay que aclarar una cuestión. No, hay que aclarar. Yo voy a ser sincero contigo. Añadiendo igual a ni estere. Oye, ya por la gratis ahí allá. Pero Happy Cueve, la cuatiave, o Happy Cueve, donde tiene remuneración.
0: Va el agua, lechón, ovecha, heladera, va el agua.
2: No, aparte de UPEA, o la efectivo.
0: A ver,
2: ¿por qué? ¿Cuál va? La justiciable. Oreco en cuenta, Oreco tiene idea que la Defensoría, Oreco y par, Iñinú, Oreco Iñinú, la Fiscalía, a la Fiscalía Iñinú, la juzgado.
0: No, pero entonces me está hablando de una asociación directamente, ¿no?
2: Y eso no es, para nosotros los abogados no es nada extraño, para los abogados no es nada extraño, ocurre, ahora, no en forma directa, palpable, no se puede mostrar, pero que ocurre, lo que ocurre.
0: O sea, más fácil sabemos. Yo, justiciable, tener un defensor y eso va concatenado todo junto.
2: Para la mayoría de los justiciables que creen eso, sí. ¿Por qué? Porque está dentro de un manto de corrupción y eso ocurre.
0: O sea, un pudiente puede poner una plata y puede solucionar todo.
2: Y fíjate vos, si vos te le dedicas un tiempo tuyo y venía a buscar algunos justiciables pudientes que tienen la defensa pública, que tuvieron defensa pública, eso es inconcebible. Inconcebible para nuestra ley, para la Constitución Nacional, es inconcebible que una persona pudiente pueda recurrir y ser beneficiado con la defensa pública. Inclusive, yo voy más allá, hay gente pudiente que están en proceso de sucesiones, defendido por una defensa pública. Eso es inconcebible.
0: No se puede.
2: No debería ser jamás. Un juez, sea del pueblo que sea, tiene que rechazar los pedidos de reconocimiento de personería de la defensa pública que no pueden o que no pueden justificar el estado de necesidad y la insolvencia de sus representados.
0: Y te digo, se cayó sobre Salvamina y ahí la aporte. Pero año y la petición no aprende porque ahí viene Yeje, y te digo, lo llevó a verme.
2: Y justamente eso también es una culpa nuestra, Orenoño organizai. Y de ahora en más, en el noveno departamento estamos queriendo tomar la posta de organizarnos para peticionar a las autoridades cosas que correspondan.
0: Ya me van a decir ya otra vez, y las pruebas Galloso no están ensuciando a todos, y las pruebas Galloso no van a estar acá.
2: Nosotros, ¿sabes qué? No podemos tirarle a todo el mundo en la misma bolsa.
0: Así la
2: idea. No. Pero es que existen. Y todo el estamento judicial sabe eso. Ahora, y está enterado.
0: Bueno, pero dice que la coima existe, pero la coima va a poner aire inde.
2: No, la coima no existía, ya demostraron allá. Todo el mundo donde mesa VIP, ¿por qué se dice mesa VIP? ¿Cuál es el concepto mesa VIP? No tiene trazabilidad, porque no se deposita en el banco ni nada. Solamente viene en el sobre, oye, me llega la cajón, o si no me llega el bolsillo, pues pau, ve allá. Pero ¿qué pasa? Nosotros, los que estamos litigando diariamente por los pasillos del tribunal, sabemos que sale a favor de esa gente. ¿Por qué? Con las resoluciones de los juzgados.
0: Entonces, ¿qué le quiere decir a los abogados?
2: No, a los abogados lo que quiero decirles es que se unan, trabajen y defiendan. ñaño defender, ya, ya, ya, ya, ya, ya, ya, ya, ya, ya, ya, ya, ya, ya, ya, ya, ya, ya, ya, ya, ya, ya, ya, ya, ya, 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

0: y el mismo asistente o funcionario le dice contratarle a fulano o contratarle a fulana porque es el único que te va a solucionar tu problema. Fulana no soluciona, Maura no soluciona más bien, ¿entiendes? Y ahí pues ya te da para pensar que ellos tienen su equipo de trabajo para negociar las causas dentro del proceso, ojo más por otro lado nuestras...
1: ¡Maldito!
0: Nuestro derecho y garantías constitucionales y procesales a reputador y abogado oro vivía del día a día del ejercicio de la profesión como expectante del negociado institucional.
2: Pero es grave, eso sí le está pasando.
0: Andé, porque ahorita sé que no es cierto. Dejo en el ejercicio de tu profesión ya con una trayectoria profunda más y cuapa hoy ahí allá. A don Juan, a doña María y Juan de ahí. La cual hay que ser realista y tratar de cambiar. Por lo que nosotros nos estamos reuniendo los abogados del departamento para formar un colegio de abogados y tener un poco más de fuerza también, porque nuestro país funciona así, con presiones de del montón. La señora señoría está llegando, aunque me lindo abrimos ahí, entonces nos mandamos a pedir y a votar la hora colegio de abogados del departamento de Paraguarí y vamos a exigir el estricto cumplimiento de los derechos procesales a la ore derecho constitucional al trabajo garantizado el Estado paraguayo. A tal hora objetivo, señor Gallos.
1: Muchas gracias, muy amable. Bueno, encontrarse con los colegas y hablar un poco, ¿verdad? O sea, sí. Lo más de protegido venís no supuestamente.
3: Ja, ya analiza mi nave y punto, Reinaldo. Mala me defendía en una situación crítica, ¿verdad? En una situación de desgracia judicial, un abogado. Y cuando tu propio abogado no tiene defensa, cuando tu propio abogado no tiene respaldo, va, esa ande, yecotas ese, peante la situación. Y acá hay un escenario que es desfavorable a una cierta cantidad de colegas, ¿verdad? Sin embargo, hay que tener en cuenta que colegas que acceden a cargos como jueces, fiscales, defensores públicos, se creen superiores a nosotros. Ese hijo pechata. No se puede, Reinaldo. No se puede.
2: ¿Hay discriminación?
3: Mucha discriminación hay, Reinaldo. Y yo encontré en la figura del doctor Juan Sosa Vareiro como un respaldo, un respiro y una gana de seguir ejerciendo la profesión porque ni han desanimado, Reinaldo. Donde ofrece esta garantía en el servicio de defensa de los derechos de un ciudadano paraguayo cuando ni siquiera vos tenés garantía de que te van a defender las instituciones públicas. Pedante con la cuestión. Los abogados nos sentimos discriminados por nuestros propios colegas, egresados de la misma facultad, donde juraron en la misma institución que es la Corte Suprema de Justicia. Ande, ñe sentí discriminado por ellos mismos, ¿verdad? Pedale y tú, ande, ñe maltratada en la secretaría de un juzgado por un actuario. En la fiscalía te sentí discriminado por un asistente fiscal. Todos nos debemos respeto y más todavía ahora una institución que yo tengo que ahora aprovechar tu medio para cuestionar que es la Defensoría Pública.
1: Y más ahí, ¿qué tal la competencia con?
3: ¡Ay, mío! Es una competencia desleal otra vez encima. Embozazala o correspondea según la ley de honorario de abogado. Embozazala de presupuesto. Jaú, Defensoría Pública con un agente así de a mitad de precio. Y ya por donde veas, y ya por donde trabajo por ahí. Japea bien ahí, competencia desleal. Ahí es donde aparece esta situación de institucionalizar todas nuestras profesiones. Y no me refiero solamente a la profesión de abogado. Porque en eres ingeniero civil, eres arquitecto, eres municipalidad, o para Upirei. Opama la libertad de ejercer una profesión de manera independiente. Eso es peligroso y hay que defender. Yo encuentro en la figura del doctor Sosa Vareiro como una figura que nos puede defender ante este avasallo que estamos sufriendo. Gracias, Joseph.
1: Muy amable, señor. Sí, la idea es tratar de juntarse un poco, hablar, buscar la forma de tener esta posibilidad de encontrarse entre colegas y hablar de la realidad.
4: Asimismo, hoy fui invitado a una reunión para compartir entre los colegas del departamento de Paraguarí. Estuvimos analizando la problemática que aqueja nuestro sistema judicial.

0: Social. En ese sentido, la reunión de hoy obedeció al pedido de apoyo para el doctor Sosa, que se está candidatando para el Consejo de la Magistratura. Y en mi caso particular, justamente le dije que la postura, el proyecto, sus ideas son bastante interesantes. Entonces creo yo de que vamos a estar analizando la posibilidad justamente de apoyarle al doctor. Inclusive de entrada yo ya, en mi caso particular, ya le di mi apoyo, porque el compromiso del doctor Sosa es el mejoramiento de nuestro sistema de justicia que tanta falta hace. Existen elementos exógenos, extraños, que hacen de que nuestro sistema judicial hoy en día no tenga la garantía, el justiciable, nosotros los abogados pasilleros, como para que las resoluciones justamente sean conforme a derecho. Entonces, un desafío de todos los abogados pasilleros, de que tengamos un representante real, efectivo, que sea el que lleve las preocupaciones, las inquietudes de los colegas pasilleros. Así que en eso estamos gallosos.
1: Hay quejas también, ¿no? Sufren muchos ustedes, se ve discriminado.
0: No hay ninguna duda. Para el abogado pasillero no es fácil la cuestión. Porque hay jueces que se consideran como dioses del Olimpo, que se consideran superiores, y eso no es así. Tantos jueces y fiscales cumplen una función dentro del sistema judicial, y nosotros los abogados pasilleros somos tan dignos como ellos. Yo nunca me he considerado por debajo de ningún juez, de ningún fiscal, pero sí hay colegas que de repente son discriminados y tal vez no tengan el apoyo o la suficiente valentía, el coraje común para enfrentarle a ese tipo de jueces. Y acá todos somos iguales. Por algo la Constitución Nacional en el artículo 45 habla sobre el principio de la igualdad. Por algo el Código Civil, el Código Procesal Civil, habla de que los abogados pasilleros tenemos la misma dignidad que los magistrados, y eso tiene que ser una, en la práctica tiene que ser efectivo, tiene que ser real. Es decir, ningún abogado pasillero tiene que considerarse menos que los jueces ni que los fiscales, y por lo tanto lo que necesitamos es de que en el Paraguay impere el Estado de Derecho, es decir, el respeto irrestricto a la Constitución Nacional y a las leyes del país.
1: Gracias, señor, muy amable.
0: Gracias. A usted y a su amable audiencia.
1: Gracias.
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4: Bueno, última parte de nuestra emisión, que el lío está el tema de los abogados. Se va a decir, te taro va donde sea. Bueno, ¿qué tenemos nosotros? Para los adultos mayores, mañana se atiende en la pista del teniente primero Manuel Cabello. Para alguna duda, para algunas personas, inclusive mañana vamos a averiguar cuándo comienzan a cobrar, cuál es el sistema, cómo se aplica la la automatización para el cobro de tercera edad, la gente que tenga problemas de la ANDE, gente de Tecoponá, también oculista, peyú por orden de llegada paiteina. A medida voy peyú, pe tomar la pele número, allá pejoma ese. Va a haber entrega de anteojos también, de consultas anteriores de alguna persona. O sea, un miaoico paiteta con enojina. Si es que peyú pe aprovecha, porque pe prácticamente PTI estado paraguayo completo y te, o ñembo ya upepe, ña general expediente, a upea upe y que tengo esa, o ñe mapo deme. O upaiteta gobernación gua, entre obetea o upaiteta y pepe. Guatamina que culaina. Demasiado importante va a ser este encuentro que vamos a tener mañana con las autoridades, tanto nacionales como así también regionales. Y que ya yujuco eno Ariel Silva se fue a hacer una capacitación de 15 días más o menos en Corea, Corea del Norte. Estás en 10. Adrián Jara también se fue en ese encuentro. Ja, con seguridad, el mismo picote, algún candidato a concejal cuera, pero yo puedo paiteta con enamo. O pepe bonita y nasa y yuga, monotía, puitán, jovía. Un guajen baiteta y cuajina, gente cuera de origa. 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Tu paiteta la amabilidad, pero no lo mitaña ni un buayuta, y la preparando más allá. Yo topan a cuero las 8 de la mañana y voy y pona animo. Hay que andar bañando a pepe, pon hasta calentamiento de apellido de chorcito más allí. Peña en bofrazada que no hay catuno de yuan, porque no está cuero a jota de 6 y las 12 ve. Si es que voy mi peyú, peña por la pena el número. Que tu guapo gurú brasero, petein carbón, paquete mi, jabe yuya yeta puya, yepe upe peña ni mongeta upe allá, allá, ese. Señores, nos vemos. Gracias por acompañarnos. Usted es muy amable. Será hasta mañana.
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6: La radio te informa la hora. 9 en punto.
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0: Buenísimas canciones, buenísimos éxitos sonando a través de Radio Carapeguá 90.5. El placer enorme de saludarles a toda esa mayoritaria audiencia a lo largo y lo ancho. Nos estamos llegando con nuestra señal junto a Edgar DJ en Comando Central, junto al equipo técnico y humano que estamos transmitiendo también a través de todas las plataformas y a nivel departamental, nacional y, por qué no, mucho más allá también con toda la tecnología de Radio Carapeguá 90.5, la FM de todos. Se viene la jornada de atención integral, atención Ciudad Mujer Móvil, programa Pensión Universal Adultos Mayores, también Seamos Ciudadanos, Identidad. Esto va a ser en el Club Teniente Primero Manuel Cabello de Carapeguá el día de mañana a las 8 de la mañana hasta las 12 del mediodía. ¿Qué es lo que vamos a estar teniendo? Medicina integral, vacunaciones, ginecología, pediatría, entrega de medicamentos, odontológica, oftalmológica, evaluación para certificado de discapacidad, es muy importante, también la cedulación, la renovación de cédula, registro civil, asistencia del programa de adultos mayores, programa Tecopona. Así que no olvides acudir con tu número, bueno, con tu documento, con tu cédula de identidad. Este programa apoyan, por supuesto, el gobierno del Paraguay, Ministerio de Desarrollo Social, la Presidencia de la República, Gabinete Social, Ministerio del Interior, Ministerio de la Mujer, también, por supuesto, la presencia de la Primera Dama, que va a estar acompañando también, por supuesto, todo el total respaldo de la gobernación del noveno departamento de Paraguarí, como así también, por supuesto, todas las entidades muy importantes. Así que confirmados que va a estar la presencia de la Primera Dama. Estamos compartiendo aquí a través de nuestro programa Radio Carapeguá 90.5. Vamos a ver si podemos tener un contacto directo con el candidato por el Partido Colorado Lista 1, el ingeniero Moisés Espínola, para que nos pueda seguir comentando respecto a esta muy buena noticia que estamos teniendo y que está llegando a la ciudad de Carapeguá, específicamente en el Teniente Primero Manuel Cabello de Carapeguá. Vamos a ver si de repente podemos tener el contacto directo con el ingeniero Moisés Espínola, para que nos pueda seguir detallando esta super noticia, esta noticia realmente que nos alegra muchísimo saber todo el gran acompañamiento y también la presencia de la Primera Dama también en Carapeguá. Esto va a ser mañana a partir de las 8 de la mañana hasta las 12 del mediodía, respectivamente. Vamos a tener esta linda oportunidad, así que vayan preparándose. 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Saludo para la gente de San Cayetano, nuestro amigo Nerlis Cáceres, le envío un saludo muy especial, que está en plena sintonía también del programa, compartiendo también con nosotros nuestro trabajo. Para nuestra amiga Elba, saludo también, gracias Elba por estar con nosotros, por acompañarnos también. Desde Agrícola están en sintonía del programa también, así que le enviamos un saludo muy pero muy especial. Nuestro amigo Gervasio Matecoa, Gervasio La Porteña, un fuerte abrazo también. Así que muchísimas gracias por estar con nosotros. 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Bueno, muchas gracias a todos y cada uno quienes están a full con nosotros acompañando nuestro trabajo aquí a través de la radio. Tanta gente del otro lado nos están acompañando y nos alegra muchísimo realmente. 28 minutos de las 9 de la mañana, así que a no perderse esta linda oportunidad que vamos a tener en el Teniente Primero Manuel Cabello de Carapeguá. Linda oportunidad, por cierto, así que gracias al ingeniero por facilitarnos esta muy buena noticia que estamos compartiendo con ustedes aquí a través de Radio Carapeguá. Un fuerte abrazo al ingeniero Moisés Espínola, candidato por el Partido Colorado por la lista 1, que nos acaba de mencionar esta muy buena noticia que está llegando a la ciudad de Carapeguá. Te reitero de vuelta, atención, atención, todo el gran acompañamiento que van a estar teniendo. Jornada de atención integral mañana, señores. Teniente Primero Manuel Cabello de Carapeguá, todo el gran acompañamiento de Ciudad Mujer Móvil, Pensión Universal Adultos Mayores, también por supuesto el acompañamiento Seamos Ciudadanos, Identidad, mañana 8 de julio de 8 a 12 horas, medicina integral, vacunaciones, ginecología, pediatría, entrega de medicamentos, odontológica, oftalmológica, evaluación para certificado de discapacidad, cedulación, renovación de cédula, registro civil, asistencia del programa de adultos mayores, programa Tecopona. No olvides acudir con tu documento de identidad. Ande cédula Ewerajana y Catuanguella Oñatende. Todo el total respaldo de la gobernación del departamento, gobierno del Paraguay, Ministerio de Desarrollo Social, presencia de la República, Gabinete Social, Ministerio del Interior, Ministerio de la Mujer, también el acompañamiento de la primera dama y por supuesto la municipalidad también. Así que espectacular, confirmados Carapeguá, también todo lo que tenga que ver con las distintas empresas que están acompañando esta superactividad. Presencia de la primera dama mañana entonces en el Teniente Primero Manuel Cabello de Carapeguá. Espectacular, así que a no perderse esta gran oportunidad. También quiero comentarles a la audiencia que están en plena sintonía del programa, estamos contando con el respaldo de importantes empresas publicitarias quienes forman parte de nuestro trabajo aquí a través de la radio. 31 minutos de las 9, fresca mañana, pero ahora ya se hace sentir el sol, lo que están con el desayuno, lo que están ya el operativo para el almuerzo del mediodía, a la gente también que están viajando, a la gente que están aprovechando el solcito y están trabajando también en las distintas actividades, en la construcción u otras actividades también que están acompañando, le enviamos un saludo muy, pero muy, pero muy, pero muy especial. Vamos a ver si de repente tenemos contacto ya en minutos con el ingeniero Moisés Espínola.
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0: ustedes, Arnaldo González. Arnaldo
1: González. Hoy seguimos avanzando aquí a través de Radio Carapeguá 90.5 y estamos insistiendo para lo que va a ser esta jornada de atención integral. Estamos ya en contacto con el ingeniero Moisés Espínola, candidato a intendente por el Partido Colorado Lista 1. ¿Qué tal, ingeniero? ¿Cómo te va? El placer de saludarte. Buen día, amba. Ella, pa.
2: Ya, mi apreciado Arnaldo González, con su ex espacio musical Pistando Fuerte. Ahora creo que se llama de otra manera, Arnaldo.
1: No, así mismo mantenemos porque la gente nos ubica mucho con ese nombre.
2: Pistando Fuerte, entonces, Arnaldo, feliz de saludarte a ti, por tu intermedio, a toda la comunidad carapegüeña, a todo este hermoso pueblo, con el viejo Sam y no gastado, que yo siempre digo, Carapegüá es hermosa. Bueno, Arnaldo, invitándole a toda la gente para el día de mañana, vamos a tener la visita de varias instituciones públicas que estarán dando

0: van a estar ginecología, vamos a tener también clínica familiar, vamos a tener también gente que esté atendiendo en una mesa en otro sector sobre tema tecopona. Entero mi de pisa cuando cobré la tecopona, entonces con el gato ñembo ya. Oye, es anguaja, o mombe ujanguala, imba erandú. Y que entonces, oye, dice a mí, sube el tema de tecopona, en qué condiciones está. También la gente que quiere hablar sobre el tema de su crédito agrícola, vamos a tener también un stand de crédito agrícola. La gente que quiere hablar sobre agricultura, vamos a tener un stand sobre agricultura con gente profesional que va a estar dando respuesta. Vamos a tener, va a venir la gente de Ministerio del Interior, vamos a tener la gente de la policía. En todas las áreas, Arnaldo, vamos a tener mañana respuesta. Van a venir gente del Infona, algunos, por ejemplo, importados plantines para reforestación o pequeñas parcelas ya de Costa y gente Peñuá. Vamos a tener en todas las áreas respuesta el día de mañana a todas las consultas de nuestro pueblo. Aquellos discapacitados, atendé este detalle, Arnaldo. Aquellos discapacitados que quieran su certificado de discapacidad de la SENADIS para que puedan gerenciar cualquier tipo de pedido dentro de otra institución pública, siempre le piden su certificado para que, por ejemplo, pueda cobrar por discapacidad, le piden el certificado. Mañana van a estar profesionales del SENADIS que le van a emitir su certificado por discapacidad para que puedan ellos acceder al beneficio del cobro por discapacidad. Entonces, a todo el pueblo carapegüeño, mañana le invitamos cordialmente en la cancha Teniente Primero Manuel Cabello, desde las 8 de la mañana hasta el mediodía, vamos a trabajar con nuestra gente. Ahí vamos a estar apostando, como siempre, a la gente, apostando a lo que la gente quiere, lo que la gente necesita, y este es el inicio de una gran etapa de cambio y transformación en Carapeguá. Es un pedido que le hemos hecho a la señora gobernadora. La señora gobernadora ha hecho posible este espacio que vamos a tener el día de mañana. Vamos a tener la presencia de la señora primera dama de la nación. O sea, va a ser un día de fiesta para Carapeguá, Arnaldo.
1: Excelente. Para agregar un poquito lo que estabas comentando, ingeniero Moisés Espínola, medicina integral, vacunaciones, ginecología, pediatría, entrega de medicamentos, odontológica, oftalmológica, evaluación para certificado con discapacidad, cedulación, renovación de cédula, registro civil, asistencia del programa de adultos mayores y el programa Tecopona y muchos más que mañana a partir de las 8 de la mañana. Año, pues más hasta el mediodía.
0: Desde las 8 de la mañana hasta el mediodía, mañana vamos a estar dando todos estos beneficios a nuestro pueblo, a nuestra gente. Roquegua, o sea, pues antes de Roquegua, aledaño a Carapeguá, que esté con esos problemas, también le esperamos con los brazos abiertos. Arnaldo, hay que darle el espacio a nuestro pueblo, hay que darle la oportunidad a todos. Entonces, vamos a estar atentos a que todo nuestro pueblo mañana esté. Desde las 8 de la mañana les esperamos en la cancha de Teniente Primero Manuel Cabello, ahí en Cerrito, ahí en Vallapuá, hacia 20 de julio, hacia Juguá Franco Isla. Sé de mucha gente que está con problemas de tecopona, algunos con problemas también de la vista, otros con problemas de área de odontología, y aprovechar que mañana es gratuito para que podamos acceder a estos beneficios. Esta vez la gente ya plaguea, dale coin, y mañana va a estar gratuitamente. Así es que apostemos a esto, señores. No importa el partido político, no importa el partido político. A todos los esperamos, señores. A todos, Arnaldo.
1: Gracias, ingeniero, gracias por tu tiempo. Vamos a seguir estando en contacto. Nosotros vamos a seguir invitando a través de todas las plataformas y a través de la radio y a través de nuestro programa también en la tarde de hoy a las 18 horas con el espacio exclusivo de la lista 1. Te agradezco muchísimo, ingeniero, por esta noticia espectacular. Aní que ya décima pena ti lo mitad. Ya japaiteca con el teniente Cabello, 8 de la mañana hasta las 12. Muchas gracias, ingeniero, por tu tiempo.
0: Que el frío no sea limitante. Conozco mucha gente que no quiere por el frío ni siquiera ducharse un poquitito por las mañanas para iniciar su tarea, su labor. Y mañana que no sea la limitante el frío, que el frío sea el aliciente para que podamos mañana estar todos en el Teniente Primero Manuel Cabello y acompañar un

0: programa tan especial, tan lindo, que va a darle respuesta a mucha gente. Así que a todos les esperamos, candidatos a concejales, no candidatos, amigos y amigas, todos mañana en el Teniente Primero Manuel Cabello. Gracias por tu espacio, mi apreciado Arnaldo.
1: Bueno, gracias, ingeniero Moisés Espínola, candidato a intendente por la lista 1, acompañando este programa y también, por supuesto, comentando esta noticia sumamente importante que estamos compartiendo con la ciudadanía. Así que, y para este mañana, con mi embaiteta teniente primero Manuel Cabello, voy, que naya, yo, y ya aprovechar la oportunidad gratuitamente. Muchísimas gracias. Gracias a todas las personas que se van poniendo en contacto con nosotros aquí a través de la radio. Gracias a todos y cada uno quienes van formando parte de nuestro programa. Quiero comentarles también que tenemos importantes empresas que están acompañando este programa. Así que muchísimas gracias. 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

0: Muy bien, muchísimas gracias. Gracias a toda esa mayoritaria audiencia. A lo largo y lo ancho nos estamos llegando con nuestra señal. 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mayores, programa Tecoponada, así que no olvides acudir con tu número, bueno, con tu cédula de identidad. Entonces la presencia de la primera dama que va a estar en el local del Teniente Primero Manuel Cabello o de Carapeguá, así que muchísimas gracias. 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Vamos a seguir con más canciones, con más éxitos, aquí por FM Carapeguá 90.5.
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3: La radio te informa la hora. 11 en punto.
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Buen día, Maite. Y vamos a ver las de mis escuelas, cosas de ñan, programa ñan, un sueño pura, hey. 11 horas a mi vez, las 12 potaití llegué, bueno, ya. Oñón tibé, mi hija. Se ñan y puruco, a las cosas, al estilo del dúo Méndez López. Ya un mamá para firmar comercial, ñan, muy ñan, de que, ñan, tú llegué, otra música paraguaya. 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

Bruno Cáceres y Salvador Ortiz, ellos cuáles espiari al estilo del otro lado a la niebla, seguimos yendo mi coay. Mi rubita hechicera es igual con música. Al estilo del dúo Irala Mendoza, ñandumí.

El dúo Irala Mendoza, mi rubita hechicera. Proseguimos con música. Anique otro día y equivocaje, y ya, Orti Quintana, ya de mi acuario.

Ortigui está en la pura y yo. A mí que otro tío, y que os cae, pero ya ando otro tema musical. A ver. Quiero ver ella. Ojo, mandera y jugada y de. Está ni lado, paez, amarilla.

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0: Se causa, mira, estoy muy encobiado, o sea. Florencio Rudía y Pastor Quintana, oye, puedo acá el estilo, lo troveo, ahora niego del dúo Jiménez Quintana.

Lindo tema, se causa y ese buen collaje. Alberto de Luque y de Emiliano R. Fernández y el propio Alberto de Luque, la música Orjaijú y mi corazón. Al estilo del grupo Generación de Villarrica.

Roja y Judy, de corazón, de Emiliano R. Fernández y Alberto de Luque. Alberto de Luque y, o sea, el grupo Generación Olvideña de Andupamo. Pero seguimos con música. 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

Seguimos con música. Ya no vi el dúo Barre a San Río, el Hiro, el Yahweh y el Juan José. Cuando venían de Valle, ya juega nuestra voluntad. El dúo Barre a San Río, Juan José.

Roger Yahuibe, al estilo del dúo Vargas Ariuar. Pero hay otro tema más. En antes se rosa y se acuerda los pesilva grabación. Ya no mismo.

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0: Entonces ya Guasuncho al estilo Tarragocero o cosa.
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al estilo del grupo Generación de Villarrica, pese a tu padre, muy tiempo y antes ya jamás. Llamó a mi mamá, llamó a mi mamá, me tenía pues ya a las 4, no, ya continuó hasta 11 horas a mí de la llamó a Saibo Pura Hey. Ahorita me veo dos temas musicales que primeramente a ambos vetreñitas. Al estilo de los troveros guaraníes con el dúo Ortiz Quintana y Mami Guaregua. Ambos vetreñitas. A por último, Flaminio Alzamendia o Paisa Mandellico. Ya puta pesa.

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14: La radio te informa la hora. 12, 2 minutos.
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16: En el programa anterior leíamos el contenido del libro de Levítico en el capítulo 24, cuando el Señor ordenaba sobre el tema del pan de la proposición. Y dice: y tomarás flor de harina, y cocerás de ella 12 tortas, y las pondrás en 2 hileras sobre la mesa limpia delante de Dios, y pondrás también incienso puro, y serán para el pan como perfume, ofrenda encendida a Jehová. Ese tabernáculo levantado en medio del desierto era la muestra visible de que Dios estaba en medio de su pueblo. Hoy quiero hablarles de algunos detalles de la elaboración de aquellos panes. En primer lugar, estaban hechos con harina de la mejor calidad, flor de harina, la más fina, sin agregados, era pura, proveniente del mejor trigo, y debían ser cocidos sin levadura. Alguno dirá, pero ¿qué importancia puede tener todos estos detalles de elaboración y los pormenores de su fabricación? Pareciera más bien un tema de interés doméstico. Y la verdad es que tienen una vital importancia porque eran panes ofrecidos a Dios y eran, en un sentido figurado, los requisitos que deberían de tener la vida de aquel que se acerca a Dios. Mis amigos, hoy día yo noto que en el mundo en que vivimos se practica más bien una religión de tan poco cuidado. Se da más bien importancia a la cifra de una ofrenda depositada en las arcas de la iglesia que a la condición espiritual del que la ofrece. Hoy día se pondera más a la multitud que se congrega en las reuniones de carácter espiritual que al porcentaje de verdadero quebrantamiento que pueda existir en el corazón del oyente. Hoy día se habla mucho de los años de cristianismo que lleva en su historial que de la calidad de esa vida cristiana que dice tener. Si en tiempos tan remotos Dios exigía que las ofrendas materiales estén elaborados con la mejor harina de trigo y presentados sobre una mesa limpia, perfumados con incienso, cuanto más debería ser el corazón del que se acerca a Dios con sus ofrendas. Este mismo pensamiento los transmite el Señor Jesucristo en el Sermón del Monte cuando dice a sus oyentes: no todo el que me dice Señor, Señor, entrará en el reino de los cielos, sino todo aquel que hace la voluntad de mi Padre que está en los cielos. En otras palabras, no es la ofrenda en sí lo que interesa a Dios, sino la calidad de la ofrenda. En nuestro pasaje de hoy no era solo que debían tener en cuenta que sean 12 los panes, sino sobre todas las cosas que estén elaborados con la mejor harina. El Dios de la Biblia no ha cambiado. Él es el mismo ayer, hoy y por los siglos. Y si en tiempos antiguos Él no aceptaba una ofrenda que no estuviera elaborado con la mejor calidad, no podemos pensar que en este tiempo Él pueda aceptar una vida cristiana vivida a medias, con un pie en el mundo y con otro pie en las cosas de Dios. El Dios de la Biblia no es un Dios de paños tibios. No acepta las ofrendas elaboradas con levadura. Y la vida cristiana de hoy debe ser de la misma forma, con el mejor trigo y sin mezcla con el pecado. ¿Cómo es tu vida delante de Dios? Si un día has aceptado a Cristo en tu corazón, si un día has dado el paso de obediencia a Dios, la vida cristiana que ofreces al Señor debe ser de la mejor calidad. No todo el que me dice Señor, Señor, entrará en el reino de los cielos, sino todo aquel que hace la voluntad de mi Padre que está en los cielos. Ofrécele al Señor lo mejor de tu vida. Caminemos este día tomados de la mano de Dios.
15: 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Y que Dios te bendiga.
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20: La radio te informa la hora. 13. 2 minutos.
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0: ¿Cómo están ustedes? Afecto. Ahora. Bueno, ¿qué tenemos? Mañana tenemos día de asistencia integral Ciudad Mujer en la ciudad de Carapeguá, cancha del Club Teniente Primero Manuel Cabello, con toda la gente que van a venir a participar en este gran encuentro de la familia carapegüeñas. Hay especial atención para la persona de adultos mayores, gente de la ANDE. Muchas personas que van a estar acercándose para trabajar precisamente con todas las instituciones pertinentes aquí en la ciudad de Carapeguá. No hay que olvidar de que Ciudad Mujer es un complemento de asistencia, de atención a todas las personas que llegan en los diversos distritos para que puedan ser atendidas y para que puedan aprovechar, por sobre todas las cosas, estos servicios que brindan a las comunidades. Y entre ellas, la beneficiada va a ser precisamente el día de mañana la ciudad de Carapeguá, que va a contar con la presencia de las autoridades departamentales, locales y nacionales. A esto se suma también lo que sería algunas situaciones muy especiales para nuestra gente, que hace precisamente la atención de oculistas, un tratamiento para todas las mujeres, y como así también las otras instituciones como el Ministerio de Cultura, la gente, la ANDE, todos. Es decir, que vamos a tener un conglomerado especial. La mañana de hoy estuvo teñido de esta cuestión de la senadora, que para muchos se pasó y para otros defendió. Entonces, por ahí pasamos un poco con respecto a este tema. Yo creo que la senadora tuvo la oportunidad de hablar Celeste Amarilla con relación a todo lo que pasó y tuvo tiempo para responder a todas las preguntas habida y por haber con relación a esto que pasó con la gente de Francia, específicamente con Mbappé, y los diversos comunicados que se está dando a conocer de parte de las autoridades legislativas y también del propio gobierno nacional. Pero podemos pasar a escuchar cuáles fueron las explicaciones de Celeste Amarilla con relación a este tema. Y quiero volver a la invitación para las 15:30, 16 horas, a todos los amigos a encontrarse en las luchas corpóreas, donde va a estar hoy la estrella carapegüeña del fútbol paraguayo en el Mundial 2026, Alex Arce. La invitación está hecha para todos los amigos para las 16 horas en la lucha corpórea, para que podamos encontrarnos todos y dar la bienvenida a Ale Arce, que va a estar allí con todos los amigos, con toda la gente que le quiere, con toda la gente que le acompañó, a toda la gente que siempre le está enviando la buena vibra para este momento tan especial que vamos a vivir aquí en la ciudad de Carapeguá, de tener nada menos y nada más y nada menos que a un representante de nuestro país. Compitiendo en la Copa del Mundo. 16:30 horas, Alex Arce, hoy con todos los carapegüeños y no carapegüeños quienes quieran participar en este gran encuentro allí frente a la letra corpórea. Señoras, señores, vamos a dónde, a Celeste Amarilla, para escuchar lo que nos decía en este gran encuentro que tuvo ella con los periodistas para aclarar todo lo ocurrido con relación a sus declaraciones en contra del futbolista Mbappé, capitán del seleccionado francés.
1: Siempre con la plata de las grandes corporaciones o se olvidan del FIFA Gate. Todavía Naput seguramente sueña con esa cárcel donde estuvo. Acá hay una retroalimentación del poder político mundial con la FIFA. Eso es lo que hay. No soy yo ni es Mbappé. Mbappé es un contratado para jugar fútbol. Y yo como barra brava le contesto y se arma una casi guerra. Esto es la FIFA. Esto es la FIFA. Todos sabemos que hoy la FIFA es un poder fáctico. Es un poder fáctico que sobrepasa la autonomía y la soberanía de los países. Se hablan de coimas multimillonarias, como en el FIFA Gate, donde Qatar paga más que Estados Unidos, y eso le costó a muchísimos, mucho. Esto sigue ocurriendo. Acá Mbappé y yo somos dos piezas en el tremendo ajedrez del poder, de este fútbol que dejó de ser fútbol para ser política. ¿O por qué el señor Trump puede llamar y puede anular la tarjeta roja de un jugador? Porque le da la gana. ¿Por qué Santi Peña no tiene ese mismo poder? ¿Por qué Santi Peña no llamó y pidió que se anule la tarjeta roja de uno de nuestros jugadores? ¿Por qué Trump puede y Peña no? ¿Quién le defendió a nuestros jugadores? ¿Quién le defendió a nuestros jugadores? ¿Dónde estaba Alejandro Domínguez, Robert Harrison? Ahí en la cancha estaban. Ahí en el pasto estaban. No fueron capaces de defenderle a ningún jugador. No fueron capaces, porque están detrás del dinero y del poder. Alejandro Domínguez quiere ser presidente de la República y Robert Harrison también. Con la plata de bueno, de las corporaciones, de Qatar Airlines, de aquel que tenía que traer combustible a Petropar, Doha. Con esa plata, esto es otra cosa, esto va mucho más allá de mí. Y Santi Peña cayó en la trampa, porque el que le llama a Macron para que le llame a Peña, para que me diga a mí que me calle, es Infantino. Es Infantino. Acá no es Macron. Macron es otro secretario de la FIFA.
2: ¿Y usted cree que Alejandro Domínguez le llamó a Infantino para que actúe de esa manera?
1: Alejandro Domínguez, ¿qué le va a llamar? Infantino le da órdenes a Alejandro Domínguez y se pone firme. Hoy Infantino es el Blatter. Blatter se llamaba. Sí. ¿Se acuerdan? Sí, sí. ¿Qué pasó de él, señor Infantino? ¿Qué pasó de él?
3: Senadora, independientemente de la cuestión futbolística del fútbol...
1: No, espera, quiero continuar y después escucho las preguntas. ¿Quién le defendió a los paraguayos? Nadie. ¿Por qué Peña no salió a defenderle? Joana Ortega, ¿por qué le defendés ahora a Mbappé y no le defendiste a los paraguayos? A mi compueblano, sanjuanino misionero, Gómez. Contanos, Gómez, cómo les trataban a ustedes. Contanos, Gómez, todo lo que Mbappé les decía en la cancha y otros. Contá, porque yo te voy a defender. No te va a defender Peña, no te va a defender Infantino, no te va a defender Domínguez, no te va a defender Harrison. Ahí están callados por la plata. Y yo voy a defender a cualquier paraguayo cuando me dé la gana y con los términos que me dé la gana.
3: ¿Se ratifica entonces, senadora, sus dichos? ¿No va a pedir disculpas?

0: plantea Mbappé?
1: Mbappé no me pidió disculpas y tampoco tengo por qué dárselas. A ver, yo ya escribí lo que tenía que escribir.
2: ¿Suyo, senadora, estos dichos de que en vez de leche materna chupaba cocos y lo más instruido que escuchó eran chimpancés?
1: Me retracté.
2: ¿Eso no es discriminación o racismo?
1: Sí es, y me retracté y por eso borré el post.
0: Pero
1: claro que es.
0: Y esa es afrodescendiente y no a Mbappé.
1: A todos le doy. Ese fue un desatino, es un patrón que detesto en realidad. Es lo aprendido por una persona de 62 años casi, que vivió en aquella sociedad mundial donde se le pegaba a los gays, donde decir negro de mierda era lo más usual. Yo vengo de esa generación tremenda, donde la divorciada era estigmatizada y se le decía la divorciada. Y los hijos de una señora de bien no tenían que juntarse con los hijos de la divorciada. Yo vengo de esa sociedad. Yo me estoy deconstruyendo. Yo estoy deconstruyéndome y construyendo una nueva celeste amarilla capaz de convivir 60 años después. Ténganme paciencia, yo estoy haciendo un esfuerzo.
3: ¿Tiene temor que pase que la entrada a Europa, que pueda tomarse tipo de...
1: Ninguno, que hagan lo que quieran hacer, pero yo, ¿quién soy yo para determinar lo que Francia tiene que hacer? Ninguna, que hagan lo que tengan que hacer. Ahora, a la FF le digo, que se contrate un abogado. Ellos no tienen legitimación activa para demandarme, para querellarme a mí. Ellos no tienen. ¿Cuándo hablé de la FF? ¿Cuándo hablé de Francia? Ellos no tienen ninguna legitimación activa. Pues si quieren hacer lo que lo hagan.
4: Algunos correligionarios suyos en la hora decían de que el gobierno es cipayo. ¿Usted también acompaña esas declaraciones de algunos correligionarios suyos?
1: A mí lo que me parece es que el gobierno actuó de una manera abyecta. Le llama a Macron y corriendo se sacan los comunicados, despegándose de mis comentarios a los que nunca estuvieron pegados. Mis comentarios son míos. Yo no soy gobierno, yo no soy parte del gobierno. Yo soy opositora, mi partido perdió. Yo soy opositora, mi partido perdió.

0: esto hice por Paraguay. No le vi a Katia defendiendo a los jugadores, no le vi a Joana defendiendo a los jugadores, no le vi a Esperanza Martínez defendiendo a los jugadores. Cuando el desubicado de Mbappé le grita, sos paraguayo la concha de tu madre. No le vi a nadie defenderle a los paraguayos. O cuando este otro francés dice, me dan asco los paraguayos. Me dan asco los paraguayos, dice un francés, y yo no tengo que decir nada. Y nadie se inmuta. Pero luego se inmutan conmigo porque digo que comían cocos como los paraguayos. Porque los africanos y los paraguayos y los sudamericanos y los centroamericanos somos iguales. Todos somos despreciados por el resto del mundo. Todos somos discriminados, todos somos negritos para ellos.
1: Ahora, señora, hay un dicho, lo que pasa en la cancha, queda en la cancha. Esto es agravio entre jugadores, acá en todas partes del mundo es muy común. Ahora, usted trascendió todo esto, como usted dice, como usted es una hincha rabiosa que tuiteó algo. ¿Por qué, si puede reiterar, trascendió tanto esto a nivel internacional al crear roce diplomático? ¿Qué hay detrás?
0: Pero y es lo que dije recién, es la FIFA la que está detrás, no soy yo, no es Mbappé. Es ese plan perverso, claro que es una mafia, ese plan perverso que tienen de meterse en la política. Les encanta, es que todo el mundo habla mal de los políticos y se mueren de ganas. Se mueren de ganas de ser políticos.
2: Usted mencionaba unos nombres implicados en ese plan perverso que usted denomina. ¿Quiénes eran esas personas que usted estaba señalando?
0: Infantino.
2: También hacía alusión a Alejandro Domínguez.
0: Ninguno. Desempeñó el rol de cipayo, al decir de Vargas Peña. Estuvo parado ahí con Robert Harrison escuchando cómo le maltrataban a los paraguayos, viendo cómo le maltrataban a los paraguayos. Y no vimos nunca una defensa de ellos, no vimos nunca una queja a la FIFA, no vimos nunca nada. ¿Para qué se fueron? Para luego vender los jugadores y hacerse de más dinero.
2: Ahora este gobierno saca sus pronunciamientos cuestionando las expresiones racistas, discriminatorias, y usted decía recién, no tuvieron ese mismo criterio cuando, por ejemplo, desde el sector cartista emitían estas opiniones discriminatorias en contra del embajador de Estados Unidos.
0: Pero claro, el cinismo total, ayer Derlis Maidana ayer escandalizado por mis declaraciones perversas. Y ellos no se acuerdan cuando le decían gay al embajador de Estados Unidos. Acá en el Senado decían, a nosotros no nos va a mandar un puto. Eso decían, con esos términos. Ahora voy a ser yo la incorrecta. Eso decía Bachi Núñez, eso decía Derlis Maidana.
1: Doble moral.
0: Y resulta que ahora es escandalosa la discriminación que yo protagonizo. Y la discriminación que hizo Mbappé contra mí, vuelvo a decirle a mis congéneres, Joana, Katia, y cuando dicen que yo soy una mujer indigna de este cargo, una mujer despreciable. ¿Y quién lo dice? Un futbolista. Muy bueno en la cancha. ¿Pero qué carajo sabe de mí, Mbappé? Pero ni sabe dónde está Paraguay. Todavía está buscando en el mapa. Claro que fui agraviada. Y con suficiente motivo como para hacerle una querella a Mbappé. Ayer estuve a punto. Todavía puedo hacerla.
3: ¿Está evaluando?
0: Vamos a ver hasta dónde llega y vamos a ver si Mbappé es realmente quien merece. Vamos a ver si Mbappé no es otro pelotudo como yo en la pieza de la FIFA.
2: ¿Qué gay dice la Federación Rusa? La Federación, mejor dicho, de Francia. Dice que la van a demandar también. Evalúan eso.
0: Que contraten un abogado antes de hablar disparates. Oficial. Ellos no tienen legitimación activa contra mí. No, el único que me puede demandar es Mbappé y yo a él.
3: ¿No hay una notificación hacia su persona, senadora, desde Francia?
0: No hay ninguna. Pueden hacer lo que quieren, pero yo les tengo miedo. Pero pueden hacer
3: la entrada,
0: pero que me veten. Ya recorrí,
2: sentiría que le cierren las puertas de toda la Unión
0: Europea. Pero ya recorrí todo, gracias a Dios, antes que sepan quién era yo. Ya recorrí todo Europa, ya fui discriminada en Europa por negra, por latina, por hablar castellano. Ya fui discriminada.
1: Entonces no, señora, eso queda claro.
0: No, me retracté. Ahora él tiene que retractarse conmigo. Él se está metiendo con una senadora de la nación paraguaya. Él se está metiendo también con Paraguay una vez más. una vez más. ¿Y quién me está defendiendo a mí? Nadie. Nadie. O sea que Orlando Gil, Gómez pueden decir, este senador de mierda, este desgraciado, por un senador francés, puede decir porque le dieron gana. ¿Se ve en esa situación? ¿A mí quién me está defendiendo? Nadie. A los jugadores, nadie.
4: ¿Maneja la información de posibles sanciones?
0: ¿Qué hace Santi Peña volando el canciller? Pida disculpa, arrodíllese, agáchese. ¿Qué hace Bachi Núñez? Rapidísimo, de pie, arrodillado, acostado en el piso pidiendo perdón.
3: Actitud sumisa entonces, pues.
0: Pero claro que es una actitud sumisa, traidora al Paraguay, pero claro. La respuesta de Peña tenía que ser a Macron. Eso dijo una senadora.
3: Encima opositora.
0: Opositora, no es de mi gobierno, no es de mi partido, yo no puedo hacerle callar a nadie, te doy su teléfono y llámale a ella. Esa tenía que ser la respuesta. Esto no es una cuestión bilateral entre Francia.
4: Ese comunicado de la Cancillería.
0: Claro que me indigna, claro que me indigna. O sea, ya nos callamos a Mbappé, ya nos callamos a cualquier yanqui que nos despreciaba, ya nos callamos a cualquier europeo. Y ahora nos callamos y nos arrodillamos porque yo dije que Mbappé era un camerunés colonizado. Y Paraguay, nosotros fuimos colonia de España, con la diferencia que nosotros le hicimos una revolución para echarle a los españoles de acá. No transamos con ellos, le hicimos una revolución y se fueron corriendo los españoles de Paraguay. Así que no se metan con Paraguay. Paraguay no es Santi Peña. Paraguay no es Alejandro Domínguez. Paraguay no soy yo. Paraguay somos la garra guaraní. Y cuando decimos la garra guaraní, es por los indios guaraníes. Y no tenemos vergüenza de que por nuestras venas corra sangre indígena. Eso no es una vergüenza, es un orgullo tener sangre guaraní. Un orgullo. Y por eso nadie se ofende cuando decimos tenemos la garra guaraní. No como algunos africanos que salen llorando porque se les dice africanos. Y hay un jus sanguinis. Hay un jus sanguinis. El documento puede decir lo que quiera. Pero si yo tengo un hijo en Japón, mi hijo es paraguayo. Puede decir japonés su cédula, pero mi hijo no va a tener las características japonesas. Mi hijo no va a comer comida japonesa. Mi hijo va a comer mbeyú, aunque en su cédula diga japonés. Hay un jus sanguinis que los europeos conocen muy bien.
1: Senadora, ¿espera alguna sanción, algún comunicado acá del Pleno del Senado? ¿Le avisaron?
4: ¿Maneja la información al menos de que podrían impulsar algún tipo de sanción en su contra?
1: ¿Una suspensión?
0: No manejo absolutamente nada, les digo lo mismo.
4: Pues, ¿y se le exigen que pida disculpas al Pleno?
0: No, pero ¿por qué al Pleno? Al que pasa nomás ya le tengo que pedir disculpas, Pico. Perdón, voy entrando, disculpen. No, de ninguna manera, nadie me puede exigir nada, son mis pares.
3: ¿Una sanción tampoco, una suspensión, no se ajustaría, senadora?
0: No se ajustaría, pero ellos pueden hacer cualquier cosa, y que lo hagan, yo soy grande, me defiendo sola, yo soy una sobreviviente en este mundo, en este congreso, en esta vida. Que hagan lo que quieran.
3: ¿Qué le diría Mbappé ahora, después ya de esas respuestas que le dio usted, esa última respuesta?
0: Que lea mi carta, le escribí en francés y en español, que lea mi carta, si sabe leer, que lea mi carta. Y le diría que se cuide de los paraguayos. No te metas con los paraguayos, Mbappé. Acá ya le metimos preso a Ronaldinho. Acá ya entró preso Ronaldinho, por corruptito. Y no me subestimes, Mbappé. Yo te puedo querellar, contratar a un abogado y te van a decir que yo sí te puedo ganar. Violencia de género, violencia política contra la mujer. Eso es grave, eso sí es grave. Que me pida disculpas porque todavía tengo acción para eso. Por último, le quiero decir a Alejandro Domínguez y a Robert Harrison, cuiden a sus jugadores, defiendan a sus jugadores, porque gracias a los jugadores de la Albirroja, ustedes facturan. Gracias a la Albirroja, ustedes están llenando de dinero. Y con ese dinero, después van a venir a pelearnos las elecciones nacionales. porque se mueren de ganas de ser presidente de la República. Se mueren de ganas con la plata del fútbol. Le aviso a los paraguayos que cuando llegue ese momento se acuerden de mí. Vienen con la plata del fútbol. Vienen con la plata de la coima que reciben por votar la sede de los mundiales. Esto es lo que se descubrió en la FIFA Gate. Esto es lo que se descubrió y se sigue diciendo. Y se sigue diciendo que acá el que paga lleva más. ¿Y le pagan a quién? ¿Y le pagan a quién? ¿Y le pagan a los Domínguez? ¿Y le pagan a los...? Si Blatter reconoció. Cuidado con eso. Cuídenle a los jugadores porque gracias a ellos facturan. Y no se equivoquen, paraguayos. Acá no es la cosa entre Mbappé y yo. Abran los ojos. Acá hay un poder fáctico detrás del poder político tratando de copar los países para seguir teniendo más dinero y para entrar al poder. Todo el que está afuera habla mal de los políticos y se mueren de ganas de ser políticos.
5: Ahora, a propósito de dinero, hoy ya por expresiones del presidente Harrison se dice, o él dice que este mundial fue costosísimo.
0: ¿Y?
5: Y que da a entender que la plata que recaudaron no va a alcanzar para los gastos que tuvo la selección.
0: Ay, pobrecitos. No sé, no me importa. Ese es el problema de ellos. Plata en el fútbol hay mucha. Que se arreglen, que pongan de su bolsillo.
4: Bueno, esto es parte de la conferencia de prensa ofrecida por la senadora Celeste Amarillo.
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2: Bueno, estamos con Orihuela, continuamos informando. Hola Orihuela, ¿cómo está? Buenas tardes.
3: Buenas tardes, don Galloso, a la audiencia. Y hay opiniones dispares a nivel nacional, pero yo estoy a favor en gran parte con la señora Celeste, porque sé personalmente a pesar de que Buenos Aires de Bebaña discrimina. Los americanos entre sí se discriminan. Acá entre los colorados se discriminan. Onda, es dilatando el problema la prácticamente mangueta país contra país por una simple reacción de una persona, ¿verdad? Porque la discriminación no siempre existe dentro del campo de juego, durante el juego, durante la calentura, nos decimos de todo. Pero para oye, calmado las aguas, está la situación, mira, tanto grave la. Realmente, como hay ley simpático, padre, pero de eso no se trata. El ley de fea, topado por ir, lleva.
2: Ahora, yo en principio tengo un pensamiento claro. Si lo hace en su curul, en su carácter de miembro del Congreso de la Nación, es otra cosa, pero cualquiera somos hinchas, ese es el problema. Y si es algo personal, bueno, cada uno se arregla en lo personal y no hay por qué de meter a las instituciones por medio y mucho más todavía al Estado, digo yo.
3: Hasta a nivel personal, pero cuando hay que incurrir, o sea, porque hay que hablar contra un país, ni mucho menos contra. Es una relación de hombre a hombre, de persona a persona, yo soy. Si vengo a Argentina, por una experiencia, no habré contado en miles de ocasiones. Porque si persona dice, para oye, mierda, ¿por qué no te vas a morir en tu país? Y eso es una discriminación total.
2: Claro.
3: A veces puede decir, no hay problema, yo me voy a morir en mi país, pero no va a terminar la gente ignorante como vos. Eso.
2: Claro.
3: Y no pasa tantas veces. Otra me dijeron, habla indio, habla como para que se entienda, indio, mi culo, para que se entienda. Yo estoy hablando con gente que me entiende, no estoy hablando con ustedes.
2: Sí.
3: Y está trabajando, está comiendo en la Argentina, tienen que hablar así como nosotros. Estoy trabajando y comiendo en la Argentina, no tengo capacidad.
2: Le dije, claro.
3: Le dije, calla, pues yo, creo. Porque, y así no es. Es una los colorados, o sea, la discriminación entre ellos se discriminan. A mí nada más yo quiero, cago en mi sistema, ya, ustedes están animados a discutir la parte del punto.
2: Y es complicado este tema porque lejos de dejar de que corran las aguas, los muchachos están aprovechando para cargar más las tintas, se va alargando.
3: Cada uno intenta cargar más agua a su molino, pero no lo
2: se politizó de vuelta.
3: Cosa de todo el mundo, la fútbol, vamos ni maricona a ver la fútbol. Tapan de grupo, ni que pudieran tapear. Y el fútbol se trata de choque y este y lo otro. Entonces yo a chocar los partidos.
2: Hay algo superior. Ese es el problema.
3: Tenemos tarjeta roja, tenemos tarjeta amarilla, inclusive en el suspendor 6 meses, pero vamos, pues.
2: Pero hoy por hoy hay algo superior, hermano. Este es ahora un comercio, dejó lejos de ser un deporte. Es plata pura, por la cantidad de dinero que se maneja, por todo lo que pasa, de todo. Ahora mismo todos están llorando porque Argentina se está perdiendo 1-0 y le está ganando Egipto, y bueno, y así es el fútbol.
3: Así, hermano, aparte de la fútbol, Opamo, ahí ya está agendado, Opamo, y más que fútbol era diversión, de ellos hablando de campeón, hablando de camisa, hablando de campeón, de educación, la fútbol, bajando los futbolistas, no porque acordaba no sé qué cosa y de las cosas, pero no hablar.
2: Está súper comercializado. Gracias, un placer, gracias, señor, gracias. Muchas gracias, muy amable. Gracias, honor igual, muy amable.
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6: Bueno, continuamos nosotros informando a los amigos que nos están acompañando en esta jornada. Mañana vamos a tener atención de parte de los representantes

0: Agricultura, Crédito Agrícola, Identificaciones, MADES, ENADIS, ANDES, en fin, una cantidad impresionante de instituciones que se van a conglomerar para poder brindar servicio y atención especial a los adultos mayores con respecto a sus temas también. También hay un aviso que hay un grupo de personas que están realizando verificación de la persona de adultos mayores que están cobrando hoy su pensión también con respecto al tema de la utilización de los recursos y cómo está. Papá, mamá, atendé. ¿Con quién pico sale a tu hija a la noche? ¿A qué hora se va? Y a las 9 le viene a buscar un par de amigas y se van. Alta es la sospecha de que a una adolescente de 20 años le alzaron en un vehículo, le dieron tomar algo en una bebida y le jugaron todo. Eso incluye golpe físico, le desfiguraron prácticamente el rostro, creo que le intentaron violar, ella resistió, se está guardando los resultados, hay una madre, hay un padre llorando, una familia entera con relación a esta situación. Y cierto, a veces no quiere decirle a tu hija, a tu hijo no quiere decirle no, pero hay momentos que tenés que decirle no. La libertad no es libertinaje. Y porque tu hijo, tu hija, te cuenta en dónde se va a ir y con quién, por eso no se tiene que caer el mundo. No debe ser secreto de Estado, porque esa criatura no tiene para salvarse de por sí sola, ni siquiera para ir al hospital tiene, ni para su medicamento no tiene. Entonces, hay que tener un poquito en cuenta esto. Escuchamos, lamentablemente, esto que nos dijeron estos padres de familia con relación a lo que ocurre con esta criatura.
1: Bueno, ¿quieren saber qué fue lo que pasó realmente en esta noche tan difícil para ustedes?
2: Sí, Reinaldo, la verdad que queremos saber qué es lo que pasó con nuestra hija, porque creo que estamos agotando toda la instancia, es más, nos convertimos en investigadores. Hemos recolectado todos los circuitos que aún estaba disponible, nos dieron, presentamos todo como prueba y queremos justicia, Reinaldo, no queremos que este caso quede impune.
1: ¿Pepe cree la o algún tipo de sustancia para el animando hija buena de ver?
2: Y nosotros creemos, Reinaldo, sí, que le habrán dado alguna sustancia. Por más que no haya salido en la prueba toxicológica, me dijeron que hay sustancias tóxicas que no aparecen tanto en el análisis de sangre ni en el de orina. Y así estamos.
1: Prácticamente una noche ella estuvo perdida sin saber dónde se fue y qué hizo.
2: Ella, Reinaldo, recuerda en dónde estaba. Ella recuerda en dónde estaba y con quién estaba. Y después los circuitos hablan de por sí solo, Reinaldo. Tenemos todos los circuitos dentro del local, fuera, por la calle, en el vehículo. Y ella hasta ahora no recupera la memoria. Está totalmente golpeada en el rostro. Tiene una costilla fracturada, tiene una costilla fisurada, tiene escoriaciones.
1: ¿Eso significa que hubo forcejeo entonces entre ella y los muchachos?
2: Y más que forcejeo, Reinaldo, yo creo que hubo una agresión, pero muy...

0: muy grave contra la integridad física de mi hija.
1: Ustedes lo que están pensando a esta altura que quisieron abusar de ella fuera de su voluntad.
0: Así mismo, Reinaldo, eso es lo que podemos manejar, porque si era con fines de robo, le iban a robar a ella. Ella
1: Tranquilamente.
0: tranquilamente no se le robó nada. Es más, el celular se encontró en la casa de los muchachos con quien ella última vez se le vio en el circuito.
1: Ya, son personas que ustedes conocen, bien
0: Sí,
1: conocidos.
0: bien conocidos, son familiares los que estuvieron con ella la última vez que nosotros vimos en el circuito. Son sobrinos nuestros.
1: ¿Y hubo problemas entre ellos o nunca hubo nada anteriormente?
0: Hasta donde yo sé, Reinaldo, no, nunca hubo nada. A pesar de que hay algunas declaraciones de algunos testigos, ya que obra en la fiscalía, que hay algunos indicios de otras cosas, Reinaldo.
1: Eso ya de anteriormente.
0: Sí, de anteriormente.
1: ¿Y qué es el trasfondo?
0: Y yo sinceramente no puedo relatar exactamente lo que testificaron los testigos, porque ellos tampoco me dicen, pero que sí, lo que ellos me dicen.

0: Es que había ya anteriormente algunas manifestaciones un poco raras por parte de él contra hacia mi hija.
1: O sea, había problemas entre tu hija y él.
0: No podría llamarlo problema, ¿verdad? Pero cosas fuera de lugar.
1: Eso tiende a estupefaciente, a unas relaciones que...
0: Y según así a grandes rasgos me dijo uno de los testigos, es no se trataría de estupefacientes, sino de acciones de manifestaciones hacia ella.
1: Eso es lo que podría ser.
0: Eso es lo que podría ser.
1: Se puede presumir entonces que ella se negó de él y ahí comenzó todo.
0: Y eso es lo que creemos, Reinaldo, y que ella se negó y fue brutalmente golpeada, la cara desfigurada. Y también tiene, es más, el médico forense dijo que tenía algún agarrón en el antebrazo.
1: ¿Tu nombre completo?
0: Julio César Garay Jiménez.
1: ¿Qué es lo que están pidiendo ustedes? ¿Qué pudo haber pasado?
2: Pedimos justicia para mi hermana, una adolescente que estudia, trabaja y es buena en todos los ámbitos. Excelente. Queremos justicia porque mi hermana quedó incomunicada, estaba sin celular. El celular rastreamos y estaba en la casa de uno de los primos. Algo muy raro con quien ella salió del pádel. Le alzaron en su vehículo y le encontramos muy mal a mi hermana en un estado horrible en que no le queremos encontrar ni a una persona extraña. Queremos justicia porque es demasiado raro este caso. Queremos que se haga justicia.
1: Los golpes que recibió hasta inclusive en la costilla y su...
2: Quisieron alegar que ella se cayó. Imposible, tiene el golpe, este fue un golpe, tiene cortes, la costilla rota, dos costillas. Tiene otro lado en la pierna, tiene un moretón gigante. Estaba muy mal. Gracias a Dios no llegaron al otro punto porque yo estuve presente con el doctor, el médico forense que le revisó. Dijo que ella se defendió hasta donde pudo, se defendió. Es por eso que no completaron lo que ellos querían hacer.
1: Es decir, de que en el auto no le pudieron abusar.
2: No lograron abusarla, mi hermana. Es algo también que quiero aclarar porque todo el mundo está diciendo eso. No lograron su objetivo principal, lo que yo calculo.
1: ¿Cómo te llamas?
2: Yo soy Mónica Garay.

0: Bueno, la parte de lo que nos decían esta familia, y espero que sirva, por sobre todas las cosas, para otros también, para tratar de tomar carta en el asunto en un momento dado cuando pasa una situación como esta. Argentina está perdiendo contra Egipto 1-0. Messi tuvo un penal, le atajó el arquero egipcio. Hoy Alex Arce llega a 4:30 en las letras corpóreas de la ciudad de Carapeguá, todo para acompañar a Messi. 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La gente de la Ande están realizando poda de árboles, esto para mejorar el servicio. Muy buen trabajo también. Gracias, señores, hasta mañana.
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25: La radio te informa la hora. 14, 3 minutos.
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14: La radio te informa la hora. 15. 2 minutos.
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18: La radio te informa la hora. 16. Un minuto.
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0: Muy buenas tardes a la audiencia de Radio Carapeguá, los oyentes del programa Sin Censura. Siendo las 16:05 minutos de este día martes 7 de julio del año 2026, empezamos con el desarrollo del programa. Empezamos saludando al compañero Marcelo Bogarini y a todos los que escuchan o sintonizan en este momento la 90.5 Radio Carapeguá FM. Empezamos comentándoles sobre la temperatura, que es de 17 grados actualmente en la capital del Poví, capital de la artesanía, capital comercial del noveno departamento Carapeguá, Paraguay. La sensación térmica es de 21, la humedad en el ambiente es del 44%. Ya saben, les saluda un amigo de todos ustedes, quien les habla, Gilberto Ruffinelli. Está por demás decirles que es un gusto compartir con ustedes estos 120 minutos de programación. Esto que acabo de decir no es un cumplido. Yo quiero que entiendan, señores, que yo les aprecio a todos. Yo no tengo maldad, no tengo rencor. Podemos tener diferencias, pero esas diferencias no nos vuelven enemigos. Y para mí, personalmente, no le considero enemigo a nadie. Ni le tengo rencor, ni nada por el estilo a nadie. Que quede claro, sí podremos tener diferencias ideológicas, diferencias en opiniones, o no coincidamos en ciertos pareceres sobre ciertas cuestiones en particular, como la situación que le involucra a la senadora Celeste Amarilla y el futbolista francés Kylian Mbappé. Yo le soy sincero, yo tengo una opinión formada respecto a lo que ocurrió y nadie me va a hacer cambiar, ni aunque el 99,9% de los ciudadanos paraguayos opinen lo contrario de lo que yo opino. Yo sigo sosteniendo que es siendo benévolo, declaraciones totalmente inapropiadas de una legisladora como la senadora Celeste Amarilla, siendo benévolo con ella, y está creando todo un lío de novela y poniendo en riesgo las relaciones diplomáticas con el país francés. Yo no, me parece totalmente una cuestión que no debería de haber ocurrido. Tenemos tantos problemas que tendría que haberse ocupado los legisladores y la legisladora amarilla, como es el tema del precario sistema de salud que nos brinda el Estado paraguayo, de la pésima educación que tenemos, que le ofrece a nuestros chicos, a nuestros adolescentes, el Estado paraguayo. Nosotros no tuvimos la posibilidad de acudir a un colegio privado, una escuela privada, como ella misma manifiesta en uno de sus posteos. Yo definitivamente sigo sosteniendo mi criterio, a pesar de que mucha gente quizás no coincida conmigo, pero respeto muchísimo las opiniones ajenas. El señor Orihuela está en línea. Buenas tardes.
1: Y
0: cambiando de tiempo, no sé, que hay una sensación. Yo por lo menos siento mucho frío por ahora, algo que hace muchísimo no lo sentía ya.
1: No,
0: pues yo le pregunto a los jóvenes también y me dicen que también les ocurre lo mismo. Yo tengo hijos jóvenes que me dicen, pero extraño más papá, hoy piroje.
1: Sí, seguro, no, legalmente es una manera de joderte un poco
0: de gente. Sí. Decime, don
1: Mario. Deben mantener de postura, ¿verdad? Deben plantar de ideales, ¿ya?
0: Ideales y opiniones en que yo por lo menos tengo una opinión formada, y mira, mucha gente pues la mayoría está en contra. Yo creo que hay vamos a decirle, un porcentaje importante de los paraguayos que piensan y opinan como Celeste Amarilla. Yo lo respeto, pero no lo comparto.
1: Va, eres tú la ñande, o sea que en este caso fue cuña criolla, por mí, hay declaraciones tal vez equivocadas, erradas, todo lo que vos quieras. La oñecara mamba historia a nivel prácticamente mundial, ya sube, porque El mundo en general, pues, siempre fueron discriminadores, fuimos discriminados entre los americanos mismos, se discriminaban entre ellos. A mí me discriminaba acá, cerquita en Argentina. Todas las discriminaciones, ya me sobre las carpetas, sobre la mesa, con medio con ñaño, y no mata, porque lo de la celeste amarilla, yo no lo justifico de ninguna manera, ¿verdad? Pero algo ya por nivel como, digamos, público común, cancha de pulpe, lo que sucedió en la cancha, lo que hay griño, oficina dentro de Curulón, y el deporte del fútbol, pues, se caracterizó siempre luego sobre ese aspecto. Pues. Ya, oye, pues, ya decía, lo mismo, yo fui a chocar, yo expulsado, yo suspender, y sigue el baile, ya cuando, oye, le general a fútbol, a ni que en botón de yuru. Ni que nos hemos dos pelotas hasta cada ley yo crea y cuida tal vez yo no le justifico la celeste amarilla, pues no, eso yo no voy a adaptarla, hemos jugado a país contra país más o menos.
0: No,
1: En base y
0: creo que
1: amarilla
0: llegue
1: no,
0: a
1: nada, eso
0: eso.
1: de gobierno nacional ni internacional.
0: Solamente
1: Algunos y
0: quédense.
1: ley curvo y ley vamos legislando yo probar ley y jerarquía y eso, pues.
0: Justamente eso es lo que yo explico. Ella no es una cualquiera, ella es una representante del Poder Legislativo del Paraguay. No es Juan
1: Sí,
0: Gilberto
1: pero
0: Ruffinelli ni Orihuela.
1: público común en su momento es como si fuera con un militar y sacó el uniforme y salió a la calle a decir lo que se le vengan ganas, más o menos. No estaba uniformado, no estaba con su sello de legisladora, no hay cual, se llama, es para los pecados si tres apetitos, otro que ni han de insultar, ¿verdad? De puro nene de pecho, ya es. Algo por insultado, por entre un el mismo que Vinicius. Acuerdo ni más que tantos años de niño me hizo de cuatro, pero me dio cuestión por durar curando más de verdad.
0: Muy por ánimo, pero viste que nosotros vemos la paja en el ojo ajeno y no la viga en la propia, utilizando un poco esa.
1: Argentina, ya estoy,
0: No, no, pero
1: de fuera,
0: yo te
1: no pasa
0: pregunto
1: nada.
0: como
1: Paraguay sí
0: paraguayo.
1: tiene.
0: Yo por eso
1: Añadir a mi
0: siempre.
1: historia, este año por un batallón de años, dije que ayúdalo, pero por favor.
0: Yo siempre tuve cuidado en no discriminar a nadie, porque ñandeo la paraguayo ni a discriminar, porque tuvimos un conflicto bélico con el país hermano del altiplano. Va, ese ya la tala boliviano, bolicuña. Ya discrimina a Bolívar. Oh, si no, ya discrimina a los argentinos que viven en Paraguay. Pero ya, y lo mismo te digo, pero ¿saben qué? En Latinoamérica, pues la educación del pueblo latinoamericano es muy precario. Fíjate nomás en lo que dice Facundo Cabral, refiriéndose al pueblo argentino y no solamente al argentino, pueblo de boludos. Vamos a decirle, uno de los grandes. Uno de los grandes pensadores que tuvimos en el Paraguay, Cecilio Báez, nos calificó como pueblo de cretinos. Y cuando Báez y Facundo Cabral, mi papá era una persona muy valiente, solamente le temía a los boludos, porque al ser mayoría eligen hasta el presidente.
1: Yo no sé qué tipo de gasillaje se tiene que hacer para limpiar todo lo que prácticamente creemos que hizo mal, no sé, no hay cuál. Eso ya te pedían, solo la llamo por timbama, porque nuestra costumbre de milenio, coger la gente discriminar, negro, PUTO,
0: Pero no tendría que
1: peamón,
0: haber sido así,
1: piana.
0: ¿verdad? Porque tenemos que empezar por nuestros principios. Si sos cristiano, sos crees en Dios, Dios nos hizo a todos y ante Dios somos iguales ante Él. Es decir, ante Dios somos iguales. Negros, blancos, amarillos, pobres y ricos.
1: Pero se trata cuestiones de cancha, de euro de cancha, de futbolista, de director técnico,
0: Pero
1: de
0: hermano
1: jugador,
0: querido,
1: de
0: yo
1: todo.
0: jamás, mira, yo por lo menos no quiero tratarle de negro,
1: Usted
0: hijo
1: con
0: de
1: ese hermano
0: pea.
1: querido, usted con D, pero ¿cuánto fue la niña en el mundo?
0: Pero
1: Cállese la de hacer las cosas antes de
0: está bien,
1: seguro.
0: pero yo me mantiendo en mi criterio,
1: Y bueno, y con
0: en mi opinión,
1: energía de
0: que
1: empujar a terminarle.
0: esta
1: Seguirá,
0: senadora
1: vamos
0: no
1: adelante,
0: tendría que
1: vamos.
0: haber hecho esas declaraciones, porque representa al Poder Legislativo del Paraguay y no es cualquiera. Por eso se arma el quilombo que se armó. No, no, de hecho que está bien. Eso es lo sano en democracia. No, no siempre vamos a estar de acuerdo. A veces yo coincido con tu opinión y a veces no, pero eso no nos vuelve enemigos. Yo te aprecio más todavía ahora porque
1: Se insultamos la persona, está en francés, está en inglés, se insultamos ni plantando cartón de iba. Anda, dependemos, anda, yo le maíz socorro, de verdad que allí yucá, allí yucá, por yucá, por yucá, discriminar, y el tipo cuando empezó a discriminarle a todo el mundo, pero no se la entiende casada, de donde no entendemos ahí, güey.
0: No, yo te voy a hacer entender algo. El legislador tiene que estar preparado para poder, vamos a decirle, absorber este tipo de situaciones. Lo mismo que la policía. La policía no tiene que reaccionar a ninguna, vamos a decirle, ofensa, porque las reacciones pues son producto de los estímulos. Cuando un ciudadano cualquiera le estimula a reaccionar a la Policía Nacional tiene que estar preparada a no reaccionar.
1: Y esa
0: Y
1: es
0: la misma
1: la
0: cosa
1: policía
0: tendría que haber
1: nacional, más la
0: ocurrido,
1: policía hay que hacer.
0: pero lo mismo ocurre con una persona que tiene una investidura de senadora de la República.
1: Ay, más allá de discutir también el aceite cuajada, no me
0: Ah,
1: fue
0: y
1: mucho
0: por
1: más.
0: algo, papá querido, yo simplemente estoy exponiendo mis ideas del por qué no estoy de acuerdo, y no estoy de acuerdo. Por más que Vargas Peña salga y diga lo que quiera.
1: A veces discriminar, se anda de a veces discriminar, y menos a mi país. Porque año discriminado, cosa año ahí no, cosa a defender,
0: Pero
1: cosa
0: mira,
1: inclusive el derecho de mi país.
0: ¿sabes qué? Vamos a ser realistas. Hablamos de que de defender nuestro país. Hablamos de soberanía. ¿Cuándo fuimos soberanos? ¿Cuándo fuimos soberanos? ¿En qué año? ¿En qué siglo fuimos soberanos? Sigue
1: Hasta
0: siendo
1: no
0: un
1: supimos, pero
0: sueño.
1: se la cedo corresponder a su allá, po.
0: Pero yo te pido que le escuches o veas la letra de Carlos Miguel Jiménez, que dice: sueña con un país libre de ataduras nativas y extrañas. Nunca pudimos, vamos a decirle, desatar esas ataduras.
1: Y
0: Ni
1: eso
0: nos
1: no
0: lo
1: vamos a
0: vamos a
1: poder
0: hacer.
1: sacar, eso no vamos a poder sacar nunca esa atadura, porque estamos rodeados de países grandes, Argentina, Brasil, Uruguay, y el España debe, y aparte los gobiernos internacionales tampoco nadie le apoya a Paraguay.
0: Bien, entonces allá en Mariscal López, allá. Allá. Cierro allá. Ah, bueno, más de Itagüí acá en Mariscal López, más de Envirecola acá.
1: Está dividida también la opinión ahí,
0: Pero
1: está
0: yo
1: dividida.
0: te pregunto, ¿quién era Madame Lins? ¿De qué nacionalidad era?
1: Irlandesa,
0: ¿Eh? No, era pero francesa.
1: irlandesa,
0: No, era pero francesa.
1: irlandesa, igual.
0: Y bueno, te agradezco, mi respeto tu opinión, hermano querido, puedes opinar como quieras.
1: No, no, ni entregamos a ese, más nota.
0: Bueno, está bien, está bien. Estilo Maricar López. Doña Entregay, pero dispara de punta a punta. Bueno. Hola. Bueno, Doña Entregay, yo no le pido. Yo no pido que nadie coincida con mi opinión. Yo respeto las opiniones ajenas, pero yo sigo sosteniendo que estas declaraciones son totalmente inapropiadas de la senadora Celeste Amarilla. Yo no voy a entrar, no le voy a discriminar, porque hay gente que le está discriminando también, y esa discriminación parte de nuestros compatriotas. A ver un poco.

No se puede dejar de opinar sobre algo que no podemos sustraernos todo lo que ocurre con esta señora. La ONU se posiciona por declaraciones racistas y deshumanizantes en contra de Mbappé. Va a la ONU, Organización de Naciones Unidas. Entonces, todos los paraguayos tenemos razón, pero la ONU, que está conformada por varios países, dice que no. Entonces, ¿en qué quedamos? Vamos a declararle la guerra a todo el mundo, pío. Estilo Mariscal López, pío. Y ya saben las consecuencias. Fuimos arrasados. Los paraguayitos somos nomás los discriminatorios también. Vamos a ser sinceros. Porque tuvimos una guerra que aparentemente fue por intereses ajenos a los intereses de los hermanos bolivianos y los paraguayos. Discriminamos a los bolivianos. Que bolí cobarde, que bolí cuñá, que pito, que flauta. Valiente pueblo boliviano, a quien yo admiro. Así como admiro al pueblo argentino y al pueblo brasileño. Y le queremos mucho. ¿Cómo no quererle al pueblo argentino? Si cobijó a miles y miles de paraguayos exiliados económicos en su país. ¿Cómo no quererle al pueblo argentino si sabemos que muchos paraguayos que no encontraron solución a sus problemas de salud acudieron a dicho país para poder curarse o por lo menos tratarse? No podemos ser tan ingratos. Además que dependemos comercialmente. El comercio paraguayo depende mucho de la Argentina. Ya me eso, Coimba, es amigo. Pero yo sé, pero estoy más que convencido que la mayoría del pueblo paraguayo no es que le caiga bien los argentinos por su tono de voz, porque también se les considera medio petulantes. Petulante, como dice, sobrador, Jim. Esta amarilla, la celeste amarilla, le acusa de petulante, de sobradora a Mbappé. Y por casa como andamos, le quiero decir. Y por casa como andamos. Fíjense cómo se viste. Y habla de que usa, vamos a decirle, perfumes caros. Relojes que cuestan 50 mil dólares. Y que contrasta con la realidad de muchos, de miles y miles de paraguayos. Pero que se vayan. Ala, pero por favor, no, pero ella se declara lo contrario de la gente que hace opulencia. Ella es la petulancia personificada, porque más petulante no se puede ser. La isoradora de su ninguna y por y otro. Descalifica a muchos de sus colegas porque son ignorantes. Ella no es ignorante, pero ella no, no muchos de sus colegas seguramente no tuvieron la posibilidad de estudiar en colegios privados. Pero déjense de joder. Ella forma parte de ese minúsculo porcentaje que se llama casta privilegiada en Paraguay. Llámenle al senador ¿cómo era? El senador argentino, y corroboren si es cierto lo que digo o no. El 95% de los paraguayos sobrevivimos y el 5% viven a costilla de los 95%. Los boludos. Y además se mete en una cuestión que me parece totalmente trivial, una cuestión que no tiene importancia. Porque ¿qué es lo que es nuestra prioridad en este momento, en este país? ¿De qué tendría que ocuparse una legisladora o un legislador? El problema de salud, el problema del sistema, si se le puede llamar, precario,
hasta yo lo calificaría de criminal que tenemos en este país. No, nos ocupamos por Mbappé. Pero déjense de joder. Déjense de joder. Al fin y al cabo se le disculpa al Mbappé porque probablemente no tuvo la educación que tuvo la legisladora. Por eso dijo lo que dijo o tuvo acciones que se los considera discriminatorios hacia el Paraguay. Pero yo no vi nada. Que no le haya saludado al arquero, pero el arquero que hizo posteriormente, ¿por qué no le saludó? No. Hay que ocuparnos por las cuestiones de interés general. No, yo no me voy a ocupar de lo que dice una pelotuda. Discúlpame. Esta persona es más discriminatoria que Mbappé y Celeste y todos los racistas del mundo. Es decir, más selectiva no se puede ser. Cuando uno es selectivo en sus críticas, es injusto. Me calienta un huevo lo que pueda decir o dejar de decir a la persona que te está refiriendo. A vos que me estás enviando mensajes ahora en este momento de Paraguarí, ¿no te das cuenta que es selectiva? Solamente ve hacia un lado. Aparentemente tiene un problema, no sé cómo llamarlo, y hay una tamba. Solamente ve hacia el sur, pero no ve hacia el norte. Ve los defectos de uno o de una, pero no ve ningún defecto de otro. No, a mí con este jueguito no me vengan. Yo no voy a leer esto que vos me envías. No voy a leer. Además, cada uno hace lo que le parece correcto. Para mí esto es incorrecto, totalmente correcto. Esto es discriminar. Ah, y lo que hicieron los aliados tuyos. Pero por favor. Las discriminaciones se dan en este país, en este departamento y en cada distrito. ¿Qué pasó con los funcionarios municipales de Paraguarí? ¿No fueron actos discriminativos de los que fueron víctimas? ¿No se violó sus derechos constitucionales que hablan del derecho a la igualdad? Pero por favor, ni siquiera voy a nombrarla. Porque me parece que no voy a caer en el jueguito de responderle a gente que me parece que le falta bastantes ajustes en su cerebro. Pero por favor. 16:27 minutos. Reiteramos, tenemos una temperatura de 17 grados, la sensación térmica es de 21 y la humedad en el ambiente del 44%.

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Bueno, volvemos al aire, ya son las 16:36. Le quiero leer para ir luego a una entrevista con la profesora Paula Carballo, leerle un párrafo de lo que menciona en su comunicado la Organización de las Naciones Unidas con respecto a la situación de la senadora y el futbolista francés Mbappé. Recordó que toda persona que detenta un cargo público tiene la responsabilidad de oponerse al racismo, la discriminación y el discurso de odio en sus declaraciones. Es lo que yo les dije. No es cualquiera. Porque detenta un cargo público. Tan básico entender eso. Bueno, vamos a comunicarnos. A ver qué me dice acá el amigo. Noviembre de 1837, 83 nació Madeline Lynch en Irlanda, Irlanda del Norte. Bueno, está bien. Irlandesa.

0: Hola.
1: Hola, buenas tardes, señor Rufinelli.
0: Buenas tardes, profesora Paula Carballo. ¿Cómo le va?
1: Muy bien, excelente y mucho mejor a escucharlo y que me pueda dar este espacio el día de hoy.
0: Mira, vos sabés que este espacio es para ustedes. Pues, mira, siempre dije, estoy abierto para ayudarle a darle la mano a cualquiera. Y más todavía si se trata de una cuestión que me parece que es útil a la sociedad, como son los servicios que usted brinda a la sociedad carapegüeña, mi querida profesora Paula Carballo. Hay una suerte de eco, no sé si cuál es el drama, profesora.
1: Creo que estaban al favor.
0: Ahora sí,
1: Sí,
0: ahora
1: porque
0: sí,
1: creo
0: mejoramos
1: ya.
0: bastante. Sí, ¿me podés hablar sobre esta actividad que estás desarrollando, profesora?
1: Sí, estoy encantadísima, súper feliz, muy esperanzada. Quiero invitar a todas las mamis, a todas las familias de Carapeguá para una actividad que estoy organizando. Había suspendido ya anteriormente por temas ajenos a mi voluntad. Y en mis vacaciones, con las vacaciones de los niños. Entonces, como me encanta crear espacios para todos los niños, estas vacaciones de invierno quiero invitar a todos los niños y niñas de Carapeguá a que puedan compartir conmigo todas sus tardes. Mientras que las mamás están trabajando, yo voy a estar compartiendo con ellos toda la tarde, jugando, aprendiendo, trabajando el autoestima. Estaremos trabajando pintura, música, liderazgo y muchísimo más. Algo que me encanta es rodearme de niños y poder ayudarlos a que puedan fortalecer sus conocimientos y, por supuesto, crecer en todo sentido para que cuando lleguen a una cierta edad puedan ser niños independientes, líderes y cuidarlos de alguna forma con mi compañía. Y, por supuesto, eso es lo que estoy ofreciendo, esa propuesta para todas las mamis. Y voy a estar en un local que es un salón a una cuadra de la Fiscalía de Carapeguá, camino a Nueva Italia. Uno va yendo del Club Teniente Cabello directamente y una cuadra después de la Fiscalía, a la mano derecha. Voy a estar colocando la publicidad y van a estar viendo dónde voy a estar. Pero eso sí, voy a tener un cupo limitado, máximo 30 niños a partir de los 5 años. Les voy a estar esperando, por eso tiene un costo este espacio que voy a ofrecer a los niños, porque vamos a necesitar materiales y también algunas comodidades como el salón, ¿verdad? Para poder refugiarles y de repente con este frío es mejor evitar, ¿verdad? Entonces busqué un local que es un salón para poder darles una atención a los niños y las mamis van a estar tranquilas.
0: Hola.
1: Y bueno, eso es lo que quiero ofrecer.
0: Mira, yo justamente estoy viendo lo importante que es el autoestima en los en niños y adolescentes principalmente. Porque dice que tener una autoestima saludable actúa como el motor principal de desarrollo emocional y social de un niño. Yo creo que es importante que la gente entienda, valga el juego de palabras, la importancia de este tipo de vamos a decirle de no sé cómo se los puede calificar de cursos, no sé cómo de llamarlos, pero podemos utilizar ese término para que la gente entienda y la importancia para el aprendizaje y la motivación de nuestros niños aquí en Carapeguá, profesora.
1: Y así mismo, es un espacio creativo donde vamos a estar acompañando a los niños, ellos van a poder hacer nuevos amigos, van a estar lejos de las pantallas. En cierta forma, la pantalla que siempre los padres muchas veces le dan porque ya no saben qué hacer con ellos, de alguna forma también les va a ayudar en el transcurso, ¿verdad? Pero ahora que están en ese pleno desarrollo cognitivo, emocional, también es muy importante, y ya sea trabajado sobre eso a nivel mundial, ¿verdad? Que es considerado volver a retomar esas costumbres que teníamos anteriormente de darle un espacio donde puedan explorar, donde puedan experimentar, donde puedan reírse, conocer nuevos amigos, intercambiar ideas, en fin, ese espacio es lo que yo estoy queriendo ofrecer. Y increíblemente, ya estuve compartiendo con otras personas y también en mi estado de WhatsApp y en los grupos de WhatsApp de Carapeguá, las personas me fueron muy pocas contadas por mí, una sola mano. Increíble, me sorprendí tanto que en Carapeguá no les llame la atención de darle ese espacio a sus hijos. Y bueno, es un espacio que va a tener su costo, que es 100.000 guaraníes, que no es nada.
0: Dígame, profesora, ¿cuánto tiempo va a durar este espacio?
1: Sí. Bueno, el costo de 100.000 guaraníes va para 2 semanas que voy a estar acompañándole a los niños todas las tardes. Eso es lo que yo le ofrezco a las mamás. Y no precisamente por el costo, porque el costo es dar toda mi entrega profesional a todas las familias y espero que todas las mamás se pongan a pensar y le brinden este espacio a sus niños, a sus niñas, que le mimen un poco con esos espacios que le ayudarán bastante. Yo tengo niños y niñas que han ido por la colonia de vacaciones de la tía Paula, la tía Pau, como siempre me dicen, y les encuentro hoy en día y jamás se olvidan de lo que habíamos compartido en esos espacios.
0: Sí.
1: Y entonces es eso. Espero que las mamis se comuniquen conmigo al WhatsApp y puedan empezar a inscribir a sus niños y a sus niñas porque el cupo es hasta 30 niños como máximo. Más de eso ya no voy a poder recibir porque va a ser todas las tardes a partir de la 1 de la tarde hasta las 5 de la tarde. Así la mamá sale del trabajo, ya le viene a buscar. Y antes de irse al trabajo, le deja conmigo 2 semanas en estas vacaciones y les hago la vida fácil, como se dice.
0: Entiendo, comprendo. Dígame, ¿a qué número les puede llamar para poder anotarse para decir, porque los cupos son limitados, me están mencionando, y para que la gente que interesada se pueda comunicar con usted, profesora?
1: Sí, el número de WhatsApp es el 0986
0: 0986
1: 168
0: 168
1: 874.
0: 8 8,
1: Solamente
0: 6.
1: en el WhatsApp atiendo
0: Sí, me
1: porque
0: repite,
1: las
0: profesora.
1: llamadas muchas veces me cuestan un poco atender y mejor me escriben en el WhatsApp y los pagos se hacen por transferencia. Me pasan los datos de los niños, las personas encargadas y ahí nos comunicamos y ya les reservo lugar.
0: Sí, por favor, me reitera el número de teléfono, profesora.
1: El jueves es por una cuestión de organización para que yo pueda esperarles como debe ser a los niños. Yo debo saber cuántos niños estarán conmigo, entonces poder prepararles y estar planificando de manera más conveniente para todos ellos.
0: Profesora, ¿sí me puede reiterar el número de teléfono?
1: Y vuelvo a
0: 0986
1: compartir que es el 0986
0: 168
1: 874.
0: 874. Y bueno, profe, le deseo la mejor de la suerte y ojalá que la gente se interese en, vamos a decirle, facilitarle este espacio a sus chicos, a sus niños, porque yo sé que es de vital importancia para su desarrollo, en todos los sentidos, así hablando de manera literal. Le agradezco, profe, y usted tiene aquí las puertas abiertas para promocionar este tipo de actividades, porque es en favor de los niños. Y voy a utilizar una frase bíblica para despedirle. Dejad que los niños vengan a mí.
1: Sí, muchísimas gracias por el espacio y también con todo cariño les voy a esperar a todas las mamis que me conocen, a las que fueron también mis alumnas, en algún momento pasaron por Colonia Tía Pau, les voy a estar esperando. Con un abrazo gigantesco, ya me despido de todas las mamis que me estarán escuchando, esperando por supuesto que ya estén marcando y puedan hacer sus reservas porque los cupos, como dije, son solamente 30.
0: Entiendo.
1: Entonces, les espero hasta el jueves a la tarde-noche.
0: Gracias, profesora.
1: Gracias a usted, señor.

0: estamos todos formados. Ahí están de otra cosa. Recibimos una información de estar recorriendo personas en la zona del cerrito. Le pedimos, le hicimos casa, le pedimos cédula, sobre censo. Ya va a ser más censo, ¿vio, Juan? Va a ser más censo, ¿vio?
1: No entiende, y se lo digo. O recorrer a la gente.
0: Especialmente sobre el tema de la tercera edad, y ya te llamó. Tercera edad no, no tiene, ya no necesita más censo.
1: Sí, porque es automático.
0: Se enduja más horrible.
1: Los enduinamos, vamos a recorrer la.
0: Oñamos esa palabra, los hindú. Yo soy persona responsable a que tome nota de la condena, averiguar la autoridad, especialmente los señores policías, comisarios y compañía, Shamimba, es para el cojín, comunidad, cada vez va a ver la pobre con el censo, para pegarme, especial la tercera edad. Va a ir una pega, va a estar una pega.
1: Hay que consultar un poco la dirección de estadística y censo si es real.
0: Usted la confianza con este gobierno, hermano, porque es un gobierno inútil, Oye, moño año va, entre correligionario, moño va y pa, y culpa de cuerda, la pesa de copa, y culpa de cuerda, ni la mitad de la pa, porque como hay desde 1 o 2, pero como hay 2 o 3, pero como hay 5 o 6, va a ver la idea, cuerda. Se ha repudiado, se ha repudiado, es irresponsable esa palabra.
1: Gracias,
0: vamos a tratar con la autoridad el tema para la cocina, porque la tercera edad no necesita más. Hay proceso guau, porque no se paga yo hijo, no paga yo hijo, jupía moyo, huevupeyo, o más no vale mi página, o incluso más no gina cada día. Es una vergüenza, en vez de que vamos a invertir solo 1,5 millones cada uno, que más allá, saben lo pagar con lupe, entonces, ¿cómo puedo llevarlo a 500? Y ya te amo.
1: En la cancha de cabello, ¿y cuál es el ascenso, pico? No entendéis, ¿no?
0: Censo y suspejante.
1: Ah, bueno, vamos, ¿y cuál es la reunión, la cancha de cabello, en Baere, pico? ¿Por qué motivo, razón?
0: Ese hermano Don Gilberto Lupinelli, especialmente sobre el tema de la tercera edad y suspejante.
1: Bueno, la mala ya por organizar, pico, la reunión. Mala organizar la reunión, pico.
0: La riqueza del pueblo. En vez de la cuña cara y mi mica y mi mío, mano, imagínate, el asuelo mío, que sea 1,000,000, 1,500,000. Qué miserable carruaje, plata, ya le sacrifica paz y crecimiento. Es la vergüenza. Le puyo categóricamente el procedimiento del gobierno a sin vergüenza. Tenemos oro y taipú. Oro ya sin está. A un papá, ya le consejero ya un sin vergüenza. Bandido. Muchas gracias, don Gilberto.
1: Gracias a vos, don Pelagio. No entendí. A ver qué dice acá. Reinaldo Galloso, justamente te iba a llamar, papá querido. Te agradezco, será. Doña, adelantamos, dice Dios, en tu ginara. Va a ir con la Dirección de Estadística y Censo sobre el tema. Va a realizar una reunión en las instalaciones del Teniente Cabello, pío.
2: Hola.
1: ¿Qué tal, Reinaldo? ¿Cómo te va? Disculpame la molestia, será. Esta gente que está recorriendo, supuestamente, probablemente proviene de la Dirección de Estadística y Censo, ¿no es así?
2: No, eso es sobre la pensión de adultos mayores, Secretaría de Desarrollo Social. Para mañana viene Ciudad Mujer en Carapeguá con 19 servicios, es decir, viene la Secretaría de la Mujer, Ministerio de Salud Pública, Desarrollo Social, todos, y lo que están haciendo es como que están en la zona, están visitando en forma aleatoria algunas viviendas donde viven algunos adultos mayores para verificar del cómo están, cómo está la situación, aparte de que hay dudas, pero los beneficiarios, por sobre todas las cosas, y cómo están utilizando su dinero. Le dicen, por ejemplo, que no pueden tener guardado en el banco, porque al segundo mes que no te retira tu plata, ya vuelve al Estado y ya no te pagan más, porque es una plata que es para gastar y no para ahorrar y cosas.

0: sí. Pero mañana hay, ¿cómo se llama? Día de Ciudad Mujer en Carapeguá, así como se hizo la vez pasada en Ñuaquí. Va a ser en El Cabello a partir de las 8 de la mañana hasta mediodía.
1: Una
0: Ese
1: suerte
0: es
1: de día de
0: el
1: gobierno,
0: programa,
1: ¿eh?
0: sí.
1: Una suerte de día de
0: ¿Eh?
1: gobierno. Una suerte de día de
0: Sí.
1: gobierno.
0: Sí, pero de parte de Ciudad Mujer, es donde vienen todas las autoridades, donde están todos
1: La
0: presentes
1: primera dama.
0: para todo. Y ese es dependiente justamente de del despacho de la primera dama. No está anunciada la presencia de la primera dama, pero sí los servicios generales que suelen servir para atender a la gente con sus necesidades básicas, y especialmente una atención integral a las mujeres, tanto en salud, en cuestiones jurídicas, acción social y otras
1: Y de
0: cosas.
1: salud también, que es importante, ¿verdad? Porque creo que también va a haber una atención de la salud de las personas ahí, ¿verdad?
0: Sí, todas las personas que van, ellos vienen con sus propios consultorios médicos y así. O
1: Importante,
0: sea
1: entonces, algo bueno, siempre vamos a
0: que
1: recoger
0: no,
1: eso.
0: oico, no fue a Coicoína porque a mucha gente también se le escucha un poco. Son varios profesionales, psicólogos, en fin, de todo un poco, ¿verdad? Entonces, esa es la cuestión para ese específicamente esta visita que se va a hacer el día de mañana bien temprano. Voy a entender que en principio no hubo mucha información, la gente se confundía un poco, hace 8 días comenzó a hacerse la invitación, ¿no? Y ahora queda confirmado bien el Ministerio de la Mujer, Ministerio de Salud Pública y Bienestar Social, Banco Nacional de Fomento, SNPP, Infoma, Sedeco, MADES, Ministerio de Energía, también viene la SINA Focal, Ministerio de Educación y Ciencia, Tribunal de Justicia Electoral, Ministerio de Agricultura y Ganadería, Senatur, Crédito Agrícola, Identificaciones, Senadis, ANDE, Senave, o sea, todo, todo, todo.
1: Es interesante porque cualquier persona que quiera interiorizarse de cualquier tema puntual puede dirigirse directamente a una de estas instituciones que estás mencionando, ¿verdad?
0: Y se instalan mesas, ¿verdad? Y allí cada uno recepciona el problema de la gente y es un alivio también, más de uno también tiene la posibilidad de comentar su caso y ellos evacúan y bueno, a través de las instituciones generalmente se atiende. Pero Coimbaina, o pata la mitad concejal cuera, candidato cuera, o invata la de llevarle a Guaina, luego Upayipi y la gente. Y es importante porque además se recibe medicamentos también, por sobre todas las cosas a los chicos que son atendidos para pediatría y otros.
1: Es importante, decime el horario ya que estás manejando la información.
0: 8 a mediodía, 8 a 12 va a ser la
1: De
0: atención
1: 8
0: a
1: a
0: partir de
1: 12
0: las 8 de la
1: horas.
0: mañana. Sí.
1: Y personalidades que van a estar presentes, seguramente va a estar la gobernadora, ¿verdad?
0: Sí, de ahí se habla, pero generalmente la gobernadora hace audiencia, pero a partir de entre las 10 y las 11 de la mañana cuando hay una actividad de este tipo. Al menos yo no tengo confirmado a qué hora llegaría, pero a las 8 de la mañana ya van a estar todos los responsables para poder atender en estos servicios.
1: Te agradezco, gracias por este informe, por este completo informe, mi querido Reinaldo.
0: Dale, gracias.
1: Reinaldo Valloso. Bueno, con allí pues, mandas ahí la maleola o recorrida de co. Si no son gente que vamos a decirles interesados en este tema. Adulto mayor, para darle algunas indicaciones ya de supe. Hay un poco que dice acá, ¿quién financia esa colonia de vacas? ¿Qué institución educativa legal avala esta colonia? A la pinta. Y consultarle a esa amiga. ¿Cuál es el problema? Sí, me voy a venir. Ustedes saben de la preparación que tiene esta señora. Es una persona recontra preparada. Creo que es licenciada en psicología. Y de la importancia que tiene este tipo de espacios para los chicos. Donde es tan útil. Pero estamos en un país. Ay, ay, que a veces no se valora este tipo de, no sé, de servicios, digamos. Mabalamitaru en Ciudad Mujer. Mucha iguada. 16,58. Socorro. Ay, ay, ay, ay. Acá, ¿qué me dice? 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
2: Seguido y cosa.
1: Villo, pues a tu ciudadanía, que ya tanto más verde y para ir
2: bueno. La
1: tiré, hermano querido.
2: La tiré,
1: ven
2: donde
1: vengo,
2: hablando
1: de posibles,
2: pero no veo
1: loco para pelear entre
2: nosotros.
1: Vaya, yo veo que voy a hacerle nada a nadie.
2: No, tranquilo. No, estaba escuchándole a esta señora que quiere hacer el bien a la comunidad, digamos, y no sé quién es, pero somos profesionales de poner palo a la rueda, será, porque es la, cuál seamos la fondo de la cuestión es la persona indicada, ella dio su teléfono inclusive.
1: Y sí, acá está su número de teléfono, voy a repetir, no importa que es importante que... hayas mencionado esto que estás diciendo, mi querido Orihuela. Es el 0986-168-814. A toda la gente que tiene, que quiere hacerle consulta, que le llame y se acabó.
2: Eso, hermano, esta costumbre puede tirarle la rueda, o sea, la, nuestro veneno a tercero, involucrarle a tercero. Y yo tengo la gracia te digo que yo le conozco a esta señora, le conozco a su familia. Le conozco a lo que fue su papá, fue compañero mío en el trabajo, le conozco a su hermano, le conozco a todos ellos. Y es una buenísima persona y su marido también le conozco, así es que hay guapacio, pero entonces buenísima persona. Y cuando uno quiere saber las cosas, llamemos a dejar su endeudo, yo vamos al, ¿cómo se ve? Ayúdame. Ya le supe la niña o corresponde a ver.
1: Claro.
2: Más bien, sí. Niña, me han embarazado, otro chico, para la, con mis defectos y virtudes, ajá, él las desea, me lleva a ver.
1: Y es lo ideal. Es lo ideal.
2: Sí.
1: Y bueno.
2: No tenemos por qué involucrar al tercero. Gracias, don Rufo.
1: Dale, mi querido. Bueno. A ver qué dice la gente. Bueno, reitero. 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Te esperamos mañana 8 de julio para una nueva jornada de atención integral, donde las mujeres y sus familias podrán acceder a múltiples servicios gratuitos del Estado en un solo lugar. Aclara que es del Estado, es decir, con plata nuestra. En esta edición la jornada se realiza en articulación con el programa Pensión Universal para Adultos Mayores del Ministerio de Desarrollo Social y el programa Somos Ciudadanos, Construyendo Identidad. Don Pelagio.
2: Don Gilberto, ¿cómo le está allí? Don Gilberto, no aguanta ahí.
1: Va, era no aguanta.
2: Pero no sé si al aire te va a
1: decir, pues. Ah, al aire con Yemeña.
2: Ah, y ya pudo, Gilberto, digo, ah, y ya pudo. Y pope, puedan bañar de ñeme, que ore cupa y tengo de acuerdo a datos. Ay, puedo ponerte contra él, o recorrer casa por casa, guau. Ore cupa y tengo de acuerdo a hablar los datos. Pero aquí me toca datos, o voy a cometer. Allá, papá, dice una conchita aquí de abajo. Sale de idea, se cuaja el cuello mundial, se cuaja el cuello con la lenguaje, hace decir de hueso con rudo y puto. Entonces, amigo, pues ya estaba haciendo y verán, ya, papá, de Colombo. Como vuelta a barba, uja, después de amar. Madre, cuando me echa, amigo, la gente de adultos mayores, de las puñetas de mí, cara de mí, apenas le molestó a esa, amigo, no me echa, amigo, la invadaña, me invade, ¿verdad? Es invade, espera. Cada vez invade por si, ahora yo la llevo a recordar, recuerda. Si una usa de imagen y le digo, ah, pues, hermano, y con la nada, tú dices, jumba. Tengo una vergüenza. Para eso, pico, es para usted. No te hace, pues yo ya no aguante. Tongo
1: todo
2: el
1: zapato,
2: y dice, abuela,
1: ven, va. Va a
2: la sospechada, y justo ven a la presa, ese paraguayo cristiano, y a mujer, de la niña de Motagua, ese guau, guau, y este amor, julano, y en vos, que fue de la espalda, y a julano. No tiene palabra ni condición, y en el sol, y a presa. Muchas gracias.
1: Bueno, voy a tratar de leer todo lo que estaba leyendo. 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En esta edición la jornada se realiza en articulación con el programa de la, con el programa Pensión Universal para Adultos Mayores y del Ministerio de Desarrollo Social y el programa Somos Ciudadanos, Construyendo Identidad. De departamentos de identificaciones, Policía Nacional de Paraguay, acercando atención en salud, orientación, asesoramiento, acceso a programas sociales, documentación y otros servicios esenciales. Club Teniente Manuel Cabello, Carapeguá, Paraguarí, departamento de Paraguarí, tenía que aclarar. Miércoles 8 de julio, a partir de las 8 a las 13 horas. Acércate y aprovecha esta oportunidad. Juntos seguimos llevando más derechos, inclusión y oportunidades a cada comunidad. Gobierno del Paraguay es lo que me están enviando. Este es mi número, dice 0986, la señora Paula, la licenciada Paula Carballo, para aquellas personas que tengan interrogantes. 0986-168-874. ¿Podés repetirme? Dice acá. Sí, repito. 0986-168-874. Para cualquier consulta, llámele a ella. Bueno, a ver, otro mensaje, luego vamos a la pausa. Mañana viene el presidente de la República en el departamento. Hey. El amigo Sindulfo Ramón Ayala. Bueno, ya estamos sobrepasándonos en el tema del tiempo. Pero entonces, pues, va a estar mañana en Carapeguá el presidente de la República. Pero la no entendés, Inaco, tema co la ley del adulto mayor en Paraguay. ¿Es universal o no es universal? En la colmena, me dice. Y no puede pasar por Carapeguá un ratito. Es la ciudad. Santiago Peña Palacios. Vivienda social. Ah, ya. ¿Cuántas viviendas sociales se va a inaugurar, a mi querido Sindulfo? Yo les comento que las ondas de la radio llegan, pero yo no sé qué pasó, pero mejoró impresionantemente la señal de Radio Carapeguá, principalmente hacia Asunción. Viviendas sociales, ¿veis? Sin respaldo de ninguna persona, dice la profesora Carballo. No está ligada a ninguna institución. Es independiente, aclara. Don Alfonso Vázquez, va a parar en Beumí, se mandó en noyetea, don Alfonso, porque se anda y cuál es la hipotapa muy grande de audio o no, porque. Sí, ¿cuántas viviendas, Picó? Se va a inaugurar en la colmena. Viviendas sociales. Con recursos del Estado paraguayo. Bueno, ya son las 17:06. Vamos a la pausa y luego volvemos con más Sin Censura.
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0: Bueno, volvemos al programa, ya son las 17 con 23 minutos. Estoy viendo la ley del adulto mayor en Paraguay. Dice, pensión universal otorga una pensión mensual a personas de 65 años o más, sin necesidad de censos previos, con un valor equivalente al 25% del salario mínimo legal vigente, que es decir, coyupi y mina, por lo menos la... para que puedan vivir con dignidad. ¡Qué puta sea! Yo soy bien sincero, yo no estoy conspirando contra el gobierno, pero por favor, yo quiero que le vaya bien a este gobierno y a todos los que vengan. Porque no tenemos que tener una actitud mezquina o egoísta. Lo que yo quiero es que le vaya bien al gobierno y que a través del gobierno y sus políticas de Estado nos beneficie a todos. Pero esto es una burla. Es una burla. El tema del 25% del salario mínimo legal vigente no soluciona los problemas de las personas de la tercera edad, principalmente aquellas, vamos a decirle, que pertenecen a sectores más vulnerables. Es Simboria UVAP. Va, épico ella, potan a pegar. Pero bueno, reducción de edad preferencial para comunidades indígenas. El beneficio de la pensión comienza a partir de los 50 años. Para personas con discapacidad severa, desde los 60 años. Guatamina, discapacidad severa a partir de los 60 años. Y fíjense que esta discapacidad te ocurra a los 30 años. Vas a esperar 20 años, creo. Hay muchas leyes que hay que corregir, porque esto es totalmente inhumano. Medio pasaje. Las personas de los 65 años acceden a medio pasaje en el transporte público urbano, interurbano y de larga distancia nacionales. Bueno, amigos. Descuento y gratuidad. La legislación contempla beneficios y descuentos en acceso a actividades culturales, espectáculos, artículos artísticos y deportivos. Es decir, acceso libre. Historia, ¿verdad? Dediquemos a la... en algunos eventos deportivos de familia, estadio, ¿verdad? O Cerro Porteño Cancha, pediquema. Atención prioritaria, tienen derecho a un trato preferente celerísimo en entidades públicas, celerísimo dice, y celerísimo en entidades públicas, privadas y centros de salud. Yo creo que es una cuestión de valores esto de que menciona. Antes pues la gente, yo me refiero a décadas pasadas, haciendo una retrospectiva importante, era normal esto de que en el ómnibus, la persona, vamos a decirle, los adolescentes, los jóvenes, le cedían el asiento a las personas adultas. Coangam ni coya guato ñembo. Pasa por una cuestión de valores de que lastimosamente se perdió en el Paraguay. El respeto al adulto, el cariño que tendríamos que tenerle a todos los adultos mayores. Para más detalles sobre los programas de asistencia, puedes consultar las normativas al servicio del Ministerio de Desarrollo Social del Paraguay. Son garantías, entre comillas, establecidas por un Estado garantista, que es el Estado paraguayo, pero que en la práctica no garantiza un carajo. Por lo general, el aumento de julio recién a los adultos mayores se le aumenta en enero más o menos. Bueno, va a ir don Alfonso Vázquez, ya en Domingo. Ya en Domingo, va a ir.
1: Mate de coa, don Rujo, afán de Carolina. Chamando a Semina, donde es la ñan de Paraguay partido, cuyo vamos a ver. Pero ya puede haber penal, onda, y penal, pues ya es mínimo, güey, o mal aseo. Ajá, vamos a ya atropellar, güey. Pero los 11 jugadores, güey, yo. Tejido, yo fui mi jugador, los 11, güey. O ya, pues, y justicia, y tengo que regenerar, no lo ni sancionar, güey. Paraguay, yo tomo y la gola, Francia, que era muy yepoano, banda, y este penal ni la. En 17 años de Paraguay, juego y cosas se han llevado. Ah, ojalá toñes, ni sancionar, segundo tiempo y recuperar, luego cobrar y tener yo penal, ¿verdad? Tiro libre, pero amor, algo y la cobra, estamos jugando mañana, cuello se mueve, tele, estamos mañana. Épico, mira, pues jugamos a mí 11 jugadores, año wow, eso es. El año en el técnico, mira, un pebé que yo ni era, ¿dónde hay? Pues me veo para ir el año de Paraguay, venga, jugar por Ala Paraguay. Enseñame, o sea, te persona a hundir el partido. Y va ahí, vea.
0: Bueno, cada uno tiene su opinión con respecto a lo ocurrido en el encuentro entre Paraguay y Francia. Para mí fue penal. Penal, indiscutible. Un error que cometió el jugador Diego Gómez, que para mí no tendría que haber hecho, pero son errores humanos y tampoco podemos condenarle al pobre tipo por haber cometido el penal que cometió. Porque muchos le bajaron la caña de manera inmisericorde. Inmisericordemente. Alguien que hace poco era el ídolo de la afición deportiva paraguaya. Ídolo. De héroe a villano. Ingrato la fuerza. Bueno. Entonces mañana a las 8. La presencia. A ver. Ya me dijeron acá. Le pasé esto. A ver un poco, dice, se refiere al tema Jornada de Atención Integral Ciudad de la Mujer. Ministerio de la Mujer, Ministerio del Interior, Policía Nacional, Departamento de Identificaciones a través del programa Derecho a la Identidad, Tu Derecho. Brindarán servicios de identificación y recepción de denuncias por extravío de cédula. Violencia, trata de personas y casos relacionados con la niñez. ¿Y otro tipo de denuncias? Mejor no denuncias. Ministerio de Educación y Ciencia, asistencia educativa a niñas y niños. Esto es lo que no tiene sentido. En un día, ¿qué tipo de asistencia es lo que le va a dar a los niños? El Ministerio de Educación y Ciencias. Asistencia educativa a niños y niñas. Lo que tenemos que mejorar es, de manera literal, la calidad educativa que reciben nuestros niños que acuden a las instituciones públicas. Pedal año mejor nada. Porque en un día me parece una cuestión que no tiene ningún sentido. Ministerio de la Niñez y Adolescencia, espacio lúdico con actividades psicoeducativas para niños, niñas y adolescentes, además de orientación, articulación con las familias sobre derechos de la niñez y a la adolescencia. Poder judicial, asesoramiento y orientación a la ciudadanía por parte de jueces de paz. En localidades del departamento, pero con otro lado, de Concepción. 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En esta edición, la jornada se realiza en articulación con el programa Pensión Universal para Adultos Mayores del Ministerio de Desarrollo Social y el programa Somos Ciudadanos. Departamento de Identificaciones, Policía Nacional del Paraguay, acercando atención en salud, orientación, asesoramiento, acceso a programas sociales, documentación y otros servicios esenciales. Local, Club Teniente Manuel Caballero, llave Cabello, Carapeguá, Departamento de Paraguay, miércoles 8 de julio. A partir de las 8 horas hasta las 13 horas. Acércate y aprovecha esta oportunidad. Juntos seguimos llevando más derechos, inclusión y oportunidades a la comunidad. Gobierno del Paraguay. Repetí en guaraní, Rufo. Sigo, tita Bernardo, ¿cómo hago para repetir esto? Espera un poco, voy a ver, va a repetir donde añeja. Te están repetir. Bueno, ciudad cuña móvil. Un objeto carape guape. Ponja anota y ape. Mañana, con eno a las 8 de la mañana. Mañana, con eno 8 de julio, pechañeta. Para. De esta, uy, ¿dónde? Para una jornada de atención integral para los cuñacuera penguana y su familia. Familia me parece ya guaraní. Familia de ahí. Y que tú accedes a múltiples, no entendéis, y servicios gratuitos del Estado en un solo. La guaraní me anda ahí gratis. Muy bien, no vea. En esta edición de ahí. Cuaco, vuelta, ¿ve? Articulación me parece ya es guaraní. Bueno, voy a llamarle al amigo Bernardo Vigilia a ver si puede traducir esto, esta invitación hecha por el gobierno de Santiago Peña para el programa de mañana a realizarse en el Teniente Cabello de Carape.
1: Hola,
0: ¿Qué tal, Bernardo? ¿Cómo te va? Buenas tardes.
1: Bate, ¿cómo será? Buenas tardes.
0: Y bueno, antes de
1: Importante tengo,
0: traducir.
1: Rufa. Viste que a veces que tú criticas, va a ser yo no equipar la hospital, va a no repartir la poja, pues va a cada institución te no ya por poner el trabajo y que tú ya, pero ya aprovechan o cualquier situación, con algo cual es suponata según los pronósticos a escapar de las estañas de gente, pero va a aprovechar, Rufa, para de cosas repetir de ganar el servicio para venirme esta con ellos allá aprovechar, ajá, pues no es importante que tengo de traducir en guaraní, sino, así, sino que. En los ANIPE desaprovechada, cualquier oportunidad, pegan más para tercera edad según las inscripciones, ya porque el Ministerio de Desarrollo Social lo llevan a la huerva. Entonces, es importante algo la gente va a aprovechar, ahorita oculista, ya eso, ya, venía niñete, ¿ves? Oculista, ahorita, diga tú una cédula, llueve por Andubi, no le cuide a la tercera edad, todos reclaman, va a ir siendo, uy, tío, mira, alguna cosa a pesar de rubo, está a servicio con ahorita.
0: De razón, tenés toda la razón del mundo, pero también el gobierno tiene que, vamos a decirle, tiene una secretaría encargada de la promoción de este tipo de actividad y yo creo que tenía que haberlo hecho con mayor anticipación. Hoy nos enteramos, fíjate nomás, don Pelagio desconfía que eran gente, mala gente, ya supe, que estaban recorriendo las casas por el tema de la invitación, seguramente la invitación la que están realizando a la gente de la tercera edad para no sé qué, para acudir mañana.
1: Ah, o casa por casa llevó.
0: No, pues tengo ahí don Pelagio, segunda y cuaya ya. No sé si son la misma gente allá.
1: Sí, no, y vamos, a veces están ahí, Rufo de oculista de pagana, a veces a dos vueltas por una división, no llevo mi bombero, cuera, oye, pues están un putillo, hombre, usted que yo tengo una cara ahí, llevas a avisarse eso ahí, curija, está con empieza otro tema, ya, de tercera edad, está ahí por andúa, va viendo 26, pero a mí, entonces. Pepe no vas a escuela, ahorita y después ya hay cartucho para escuela, y te porque le dejó para después pues cosas así, ya coja, a todo, y entonces ya aprovechaba nada, lleva porque, y por antes algo ya repetimos, el servicio por la mitad, o sea, antes de la ya con esta cedulación que ya le cogía y cada ciudad, pero, ahorita otras cosas, por ejemplo, el oculista, un miércoles importante, deja pues, tercera edad, lleva algunos no recibiste allá, entre otras cosas. Porque tú
0: Mira,
1: ahorita por
0: UPA la ñan de UPA, es importante allá la ñan explicar la ñan de ñete, la ñan de gente, la ñan de derecho, la ñan de garantía, ya, porque tenemos que basarnos en lo que establece nuestro principal ordenamiento jurídico. Y que habla de la tercera edad, por ejemplo, artículo 57, PLE, artículo 57 de la Ley Suprema de la Nación, que habla de la tercera edad y que dice que toda persona de la tercera edad tiene derecho a una protección integral. La familia, la sociedad y los poderes públicos promoverán su bienestar mediante servicios sociales que se ocupen de sus necesidades de alimentación, salud, vivienda, cultura y ocio. Ocio y sueldo.
1: no, pues sí, así mismo, pero la idea lleva a Daniel ya, porque lo mitad lleva, porque a veces oiga tú, Argelia, ya criticarla más, vio, ya, pues, vamos, no, más, ya, hay que aprovechar, ya, porque, upe, a mango, ya, porque, De ahí pueda poner rojo, ajá, entero, vean, de a lo mejor es hospital, vean, esto topamos, hay alguno, pues, ajá, a lo mejor Pepe Güeruta, y porque se usa entender con primera dama, usted, y me hago Güeruta, y en
0: No, no
1: la...
0: vamos ahí, ese Reinaldo. Reinaldo es guapo, ya no vamos ahí. No va a
1: No,
0: estar la
1: pues, ajá,
0: primera
1: bueno,
0: dama.
1: ajá. Ahora con la presencia, asegurando. No, pero
0: Sí.
1: ahí poná, pero a lo mejor con la poja siempre, oye, repartí, o sea, algunos veces jape ahí.
0: Pero viste que yo no estoy de acuerdo con este tipo de política, mi querido. Porque, no sé, en un día no vas a solucionar el problema de salud de cualquier ciudadano. En un día no haces nada. No sé, es una gotita. Una gotita en el mar, más o menos. Va haciendo una comparación o analogía.
1: Y por nada, Rujo, pero usted ya hay que actuar, ya andé, ya ese papá este madre, pero lo mejor y que actúa ya vengo la gente aprovechando, manda ya que es la mañita, ya porque o si no, con deico a poner este está o y que actúa accede con algo caso, ya porque no accede yo, y nada, aunque sea pecha, y que actúa conseguir algo.
0: Y algo de la plata purgada, sí, desde ese punto de vista está bien, ¿verdad? Algo es algo.
1: Ahora.
0: Algo es algo que no tendría que decir, algo es algo, porque si vamos a guiarnos, porque le dice la Constitución, que habla de nuestra garantía, es todo lo contrario. Todo lo contrario. Pero, vaya, pues todavía con de razón, oye, pues algo ya me uno mitame y algunos pongo boluta que tú te dan un beneficio, alguna ventajita.
1: Capaz vengo allá, Rujo, hey, ya, yo soy Ina, ya topa peitera, Ina, mi concejal, escuela, candidato, escuela, UPB, ya capaz, te hago la peana, yo llego a educar a la gente, ya lo
0: Pero
1: mi,
0: los otros ya
1: diga
0: por la
1: topa
0: concejal de
1: ahí.
0: escuela, Pepe, ¿qué van a ir a hacer? Los candidatos, ¿qué van a ir a hacer? Ellos pues son parte ya del
1: No,
0: gobierno.
1: no, se cogen donde Reinaldo es
0: No,
1: Ina,
0: pero yo
1: primero
0: creo
1: UPB,
0: que es
1: salí.
0: una, vamos a decir, es lo que manifiesta, es una sospecha que tiene. Pero yo creo que no corresponde. Los concejales aún no son concejales, además no tienen nada que ver con, vamos a decirle, con políticas de Estado. Sí, está bien
1: No,
0: la
1: yo sé.
0: gobernación, que la gobernadora esté presente, porque forma parte del organigrama del Estado paraguayo, pero un candidato concejal, ¿qué carajo se va a hacer ahí?
1: No, pero donde que iba a poner rojo, vos lo mitad, pues quiero ya, vehículo, ve, moto, ve, oye, ya, auto, ve, ja, co, han ahí todo el ruso de cuera, ya llegó el UCA, y la negro, ya,
0: Ah,
1: cuera,
0: bueno,
1: ya,
0: sí,
1: ocupándose.
0: pero PPD lleva, pero ya iba a pan, como dice, por la función, hay una cosa, tema, cosa, pero Pepe no, ya que la niña, la buena niña, ya niña complicada, dice.
1: Oye, el tema, Rujo, abrazo.
0: Otro para vos, mi querido Bernardo Vigile. Sé sincero con usted siempre, no vale imputable. La política de Estado está encargado el gobierno central. El gobierno central y sus dependencias. Por decir, la gente de la gobernación está bien. ¿Por qué? La gobernación o la gobernadora, en este caso, representa al Ejecutivo, que es el presidente de la República. Pero un candidato concejal. Ni nada, un candidato a intendente de cualquier sector político no tendría que haber estar en ese lugar. Porque no es su rol. No es su rol. Es lo que siempre les digo, no confundan roles. Lean, por favor, el artículo 12 de la Ley Orgánica Municipal. Porque a veces, peya pire irei, bola tan imbucha. A peya, yuguasuyurumaisa, ya que la en la guaranime. Para figuretear la concejal Cuera y Gatuba. Ah, pero ya le dije ya. Por eso a veces tuvimos algunos encontronazos con ciertos candidatos que, no, que esto, que aquello, que tenemos que mejorar la educación, la salud, la seguridad, en Carapeguá. Son roles del Estado. La salud es un rol del Estado. La seguridad también. No, el adigeato, que hay que ver y solucionar. Pero claro que sí, pero es más responsabilidad del Estado paraguayo que un gobierno municipal. ¿Qué recursos tiene para combatir la inseguridad un gobierno municipal? Ustedes, Pepe Nanaña, ya, pues no, ya, ñeñe complica. Nas en Ducelo, ah, ya que, y que la ñeñe, término, yo para, pe. Que a veces resulta chabacano. Ah, te meme. Ya ñe en Baredingo, están los ñe en Bare, ya te envío a Cocuella. Apea la realidad. Vamos a la pausa y volvemos.
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Gracias, Marcelo. Ya nos resta solamente 5 minutos de programación. Transcurrieron 49 minutos de la hora 17. Para que la gente que me escucha y habla de la, vamos a decirle, de las funciones municipales y de las del Estado paraguayo, quiero leerles este 2 minutitos nomás, quiero dedicarle a la lectura de cuáles son las funciones del Estado paraguayo. El Estado paraguayo es la búsqueda, es decir, el fin principal del Estado paraguayo es la búsqueda del bien común. Va a decir, aquí no discrimina nada. Para lograrlo, organiza su poder público en 3 poderes independientes, entre comillas, equilibrados y coordinados, algo que no ocurre, ejecutivo, legislativo y judicial. Además, la Constitución Nacional de la República del Paraguay establece funciones específicas para garantizar derechos básicos como la salud, el trabajo y la vivienda. En teoría, los 3 poderes del Estado asumen las siguientes funciones específicas. Específicas. El Poder Ejecutivo, liderado por el Presidente de la República, tiene la Administración General, dirige la gestión pública, nombra y remueve a los ministros. Cumplimiento de la ley, promulga, reglamenta y hace cumplir las leyes y la Constitución de la República del Paraguay. Relaciones y economía, planifica las políticas económicas y educativas y cuida de las relaciones exteriores. No lo digo yo. Poder legislativo, conformado por el Congreso, dividido en 2 cámaras de senadores y la Cámara de Diputados. La creación de leyes, dicta, interpreta y deroga las leyes nacionales, algo que no está haciendo, con leyes que me parecen totalmente que colisionan con el espíritu de la Constitución. Presupuesto y tratado, sanciona anualmente la ley de presupuesto general del Estado y aprueba o rechaza los tratados internacionales. Control político, ejerce control sobre el Poder Ejecutivo a través de pedidos de informes, interpelaciones y juicios políticos. El Poder Judicial es ejercido por la Corte Suprema de Justicia, tribunales y juzgados de la República. Administración de Justicia juzga y hace ejecutar lo juzgado. Interpretación, interpreta y aplica las leyes. Garantía de derechos, vela por el respeto a la Constitución y controla la legalidad de los actos del Estado. ¿Más claro puedo ser? Imposible. Porque hay gente que confunde roles. El rol de los gobiernos municipales confunde con los roles del gobierno central. Por eso le digo, es básico entender eso. Porque ¿qué recursos tienen los municipios para combatir la inseguridad? ¿Qué recursos tienen? ¿Qué logística posee para ese fin? Nada. Bueno. A ver qué dice acá. Santi Peña viajó 3 años para el mundo, para que el mundo conozca a Paraguay. Celeste Amarilla en 12 años hizo que todos conozcan Paraguay. Y algo de cierto hay en eso, pero me parece que la pifió. Yo sigo sosteniendo que la pifió, que se extralimitó y que busca show mediático. Para mí, esa es la principal motivación que tuvo al hacer ese comentario con respecto al futbolista francés. Eustacio, ¿verdad? Ser el centro de la atención pública en Paraguay y en este caso internacional. Le gusta y le gusta. A ver qué me dice acá. Bueno. Cerramos el programa del día de la fecha, no sin antes desearles un feliz día, un feliz resto de jornada. Yo quiero cerrar el programa diciéndoles que participen más. Participen, esto es sin censura. Opinen, así como se anima don Pelagio, como se anima don Bernardo, Vigili.

Participen. 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El derecho de la libre expresión. Será hasta mañana. Dios mediante.

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20: La radio te informa la hora. 18:04.
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Audiencia de Radio Carapeguá FM, el placer de saludarles después del estupendo trabajo informativo junto al querido amigo Ruffinelli, Yanime Yeguma, en el espacio exclusivo de la lista 1, a través de esta prestigiosa emisora, con todo el gran equipo técnico y humano que nos acompaña. Muchas gracias. Gracias al querido Master DJ que está en comando central. Y aquí la voz de este servidor, Arnaldo González. Y hoy ha sido un día muy especial, porque hoy se han realizado el recibimiento al querido compatriota Alex Arce. Después de participar en el Mundial, marcó presencia, por supuesto, y fue recibido por una multitudinaria impresionante que le estuvieron acompañando. Así que el gran recibimiento al mundialista Alex Arce, así que con la camiseta, con la bandera de Paraguay, el gran recibimiento al compueblano que hizo historia también en nuestra ciudad y en todo el equipo, por supuesto, vivir el fervor albirrojo. Así que este gran encuentro fue entre a las letras corpóreas de la entrada a la ciudad, se pudo visualizar. Así que espectacular realmente. Y todo lo que acompañaron también, ¿verdad? Con las banderas, el gran recibimiento también frente a sus respectivos hogares. Espectacular. Un solo pueblo, un solo corazón. Juntos hacemos historia. Así que muchas gracias, Alex Arce. Un fuerte abrazo. Y bueno, quiero también recordarles a toda la audiencia mayoritaria que mañana va a ser un día muy especial, porque mañana vamos a estar teniendo la jornada de atención integral en el Teniente Primero Manuel Cabello de nuestra ciudad de Carapeguá. Mañana a partir de las 8 de la mañana hasta las 12 del mediodía. Temprano en Atapejo, Yarecota, medicina integral, Yarecota vacunaciones, Yarecota ginecología, Yarecota pediatría, Yarecota entrega de medicamentos, Yarecota odontológica, oftalmológica, evaluación para certificado de discapacidad. Vamos a tener también cédulación, unión de cédula ñevense, renovaseina. Entonces mañana te recomiendo para que te acerques en la cancha del Teniente Primero Manuel Cabello. Ñevita Ina, renovación de cédula, registro civil, asistencia del programa de adultos mayores, programa Tecopona. Así que no olvides acudir con tu cédula de identidad. Así que ya está hecha la invitación, va a estar la presencia de la primera dama, la presencia, por supuesto, también, y el total respaldo de Ministerio de Salud Pública, la UTGS, Banco Nacional de Fomento, y tantas otras empresas del Estado que apoya esta actividad. Así que van a estar la gente de la ANDE, identificaciones, van a estar Senatur, van a estar también la de Senadis, MADES, la Casa de la Justicia, el Ministerio de Justicia, y tantas otras organizaciones también acompañando este gran encuentro en el Teniente Primero Manuel Cabello de nuestra ciudad de Carapeguá. Así que es importante Tereipea, junto a la Ciudad Mujer, Programa Pensión Universal Adultos Mayores, también Seamos Ciudadanos Identidad, de 8 a 12 horas el día de mañana. Así que Anikendere Saraiti, Ñañojano, Baiteta, Upepe, Inabo y mi Teniente Primero Manuel Cabello. Bueno, 0971-119-929 está habilitado para que se puedan contactar con nosotros. Realmente queremos agradecerles a toda la audiencia por escucharnos siempre. Primera, muy atento desde las 6 de la

La tardeña y mi año en día, hasta las 7 de la tarde, junto a Master DJ en Comando Central con la lista 1. Hoy en comunicación telefónica con el ingeniero Moisés Espínola, candidato a intendente y seguro intendente por nuestra ciudad de Carapeguano, se estuvo acompañando esta hermosa gestión de la gobernadora, la guapa gobernadora del departamento de Paraguarí. Así que opeten a todo el gran cargamento para beneficiar a tantas familias de Carapeguá. Así que gente de Roque González o por Anduma y Sey, Catupa, sí, sin ningún problema. Peyunte Mabaná, Pehueruque la pende cédula, Jaya Peñembo, ya imaginan. Algunas consultas que quieren hacer sin problema para el añambo a salañan de número 0971-119-929. Comunicación directa. Bueno, les recordamos también que estamos contando con el total respaldo de la lista 1 a todas las familias. Le enviamos un saludo muy especial, un fuerte abrazo aquí desde los estudios de la radio. Enviamos el saludo, el abrazo y por supuesto anhelando siempre la unión. Sí, señor, y me invité unidos para poder llegar a la meta. Con todo el gran acompañamiento de la ciudadanía, porque la yipota no la cambio, es importante tereña y memba oñon die, ña y memba peteñe m, jañaño acompaña janua, que es sobre todas las cosas la hipona de ayeba. Queremos agradecerles en forma muy, pero muy especial a todos y cada uno de los que están acompañando nuestro trabajo, nuestro programa desde la radio más escuchada. Sí, señor. 90.5 Radio Carapeguá FM. A lo largo y lo ancho donde estamos llegando con nuestra señal, el saludo muy especial, el fuerte abrazo aquí desde los estudios de la radio. A ver, ingeniero Moisés Espínola, intendente Carapeguá gana. Después están los concejales también, que están en la lista 1. Pedro Espínola, Francis Román, Daisy Gil Romero, Carlos Apito Ojeda, Hugo Cuevas, Rosa Victoria Ramos, Adrián Brites, Darly Zárate, Darío Espinosa. Tenemos también a Ederson Peque Centurión, José Acuña, Venancio Rolón Fretes, que están por este gran equipo de la lista 1. Saludamos a todas las compañías, a los barrios de nuestra querida ciudad de Carapeguá, Tecopajina. Queremos agradecerles el gran acompañamiento a cada uno de ustedes. Muchísimas, pero muchísimas gracias por acompañarnos y, por supuesto, brindarnos la mejor compañía. Así que estamos muy, pero muy contentos realmente de ir sumando el gran acompañamiento de toda la audiencia mayoritaria que están siempre sintonizando la radio. A ver, a la gente de Calistro, Comunidad Calistro, Compañía Calistro, Maetecoba, Maizapao, Miao Cayu, y más y ya pues a Cañón en Viaspore. Saludamos también a la gente de Cañetescue. Le enviamos el saludo especial a la gente de la zona de Cerro Pinto, Cerro P, que también forma parte de Carapeguá, a la gente de Caazapá, ahí zona de Señor de las Palmas, que siempre nos escuchan, a la gente también de Aguayú, a la gente de la zona del 20, ahí por la zona de Loma Apuá, Baeyapá, el saludo también a cada uno de ustedes, a la gente maravillosa también de Talliloma, de Beniloma, de Ndabarú, Franco Isla, zona de Pacheco, Potrerito, zona de Tallipunta, Cerrito 1 y 2, a la gente de Espartillar, Loma Jobú, Baeyapá, Compañía Potrero, zona de Loma Clavel, Atecoba Virgen de Fátima. Saludo también a la gente maravillosa también de la zona de San Cayetano, Barrio San Roque, Barrio San Miguel, San Blas, a la gente del Barrio San Francisco, a la gente del Barrio San Vicente, zona de El Portal, el barrio Nueva Esperanza, Agua Viva, barrio Santo Domingo, Baetesco Vagina. Saludo también un fuerte abrazo a la gente de El Portal de San Vicente, Baeyapá, Baeyapá y Memina. Le enviamos también el saludo especial. María Auxiliadora,
también Barrio San Miguel, ya dijimos también Barrio Central, a la gente del Barrio Central también le enviamos un saludo especial. Barrio San Blas, Bateco, Vagina, le enviamos también el saludo muy especial aquí desde los estudios de la radio. Muchas gracias, gracias a toda la gente maravillosa que están en plena sintonía del programa Yapuza Caña de Nembia por Ejina. Bueno, una vez más voy a comentarles que se está viniendo y por supuesto con todo para poder acompañarnos, para brindarnos por supuesto toda la asistencia a nuestra gente. Agradeciendo a la gobernadora del departamento de Paraguarí, muchas gracias, al gobierno del Paraguay, Desarrollo Social, Ministerio de Desarrollo Social, Presidencia de la República, Gabinete Social, a ver, Ministerio del Interior, Ministerio de la Mujer, Primera Dama, también le enviamos el agradecimiento, ¿verdad? Mañana entonces, desde las 8 de la mañana hasta las 12 del mediodía, vamos a estar en la pista del teniente primero Manuel Cabello de Carapeguá. Sí, mañana es 8 de julio, a partir de las 8 hasta las 12 horas, vamos a tener medicina integral, vacunaciones, ginecología, pediatría, entrega de medicamentos, odontológica, oftalmológica, evaluación para certificado de discapacidad. Eso es lo que habíamos hablado una oportunidad con Master DJ, ¿verdad? Es lindo esto porque lo vamos a tener aquí, ¿verdad? Para no viajar hasta Asunción. Sobre este tema está original la icotea certificado siempre yeyerurea para alguna ayuda ya. Celulación, renovación de cédula, registro civil, asistencia del programa de adultos mayores, programa Tecopuna. No olvides acudir con tu cédula de identidad. Así que ya está hecha la invitación. Nuestro agradecimiento, nuestro saludo especial a todos y cada uno quienes están en plena sintonía del programa. A ver, un fuerte abrazo también para toda la gente linda que están en sintonía del programa, de la radio 90.6. Saludos para mi querida amiga Betty, Mate Copa Betty. Un saludo especial para vos, mi querida amiga, a la profesora Miriam Díaz, que me imagino que en el transcurso de la semana se va a estar también acoplando al programa. Ayer estuvo Viviana Martínez en contacto directo con nosotros, así que nos alegra muchísimo realmente. Estamos muy contentos, felices de poder acompañarles a toda nuestra audiencia mayoritaria. ¿Te parece bien, Master DJ? Sigamos un poquito de música mientras seguimos ambientando aquí de 18 a 19 horas el espacio exclusivo de la lista 1. Acordate, 4 de octubre ya paité que ya votá por la lista 1, ya acompañá que hombres y mujeres de bien que forma parte de este gran equipo de la lista 1. Así que bienvenidos a todos, estamos trabajando por la unidad, estamos trabajando para que todos juntos podamos estar año compañía para que la victoria del 4 de octubre sea por más de diferencia de 12.000 votos, que sería muy importante el gran acompañamiento y llegar todos juntos para que estos concejales puedan estar ocupando esta banca y acompañando a la intendencia, al ingeniero Moisés Espino, la verdad, con obras, con proyectos que beneficien a nuestra comunidad.

0: vivo a través de Radio Carapeguá 90.5, acompañando a toda esa mayoritaria audiencia a lo largo y lo ancho. Le estamos llegando con nuestra señal. Mañana jornada de atención integral. Atención, Teniente Primero Manuel Cabello de Carapeguá. Va a estar la primera dama. Todo el gran acompañamiento de las 8 hasta las 12 horas. Vamos a tener medicina integral, vamos a tener vacunaciones, ginecología, vamos a tener también pediatría, entrega de medicamentos, odontológica, oftalmológica. Vamos a tener también evaluación para certificado de discapacidad, también cedulación, renovación de cédula, registro civil, asistencia del programa de adultos mayores, programa Tecopona. No olvides traer tu cédula de identidad con el total acompañamiento de la guapa gobernadora del departamento de Paraguarí, y van a estar apoyando fuertemente el Banco Nacional de Fomento, el SNPP, Infona, Cinafocal, el Ministerio de Educación, Tribunal Superior de Justicia Electoral, Ministerio de Agricultura, Senatur, Identificaciones, MADE, Senadis, ANDE, Casa de la Justicia, el Ministerio de Justicia, también Senade y mucho, pero mucho más. Tenemos contacto con Viviana Martínez, me dice el compañero Master DJ. Hola Vivianita, ¿qué tal? ¿Cómo te va? Mañana viene más te lo recibí, Vivianita.
1: Mira, idea, parece que me está tomando el pelo. Buenas tardes. Buenas tardes a toda la mayoritaria audiencia de la 90.5 Carapeguá FM. Realmente un gusto, un placer estar en contacto ya hoy con la voz de oro del Partido Colorado, que se suma oficialmente. La voz de Arnaldo González. Y de, aparte de mantener y le coge y la ha vuelto a genos opacos.
0: Bueno, hoy se acaba, sí, hoy se recibió.
1: Acaba de ir un Rufo y dijo: no va a venir la primera dama. Bueno, un peride compañía, jabe y la atención y para jabe cabello, pero no entiende de
0: cabello con gatipa y tetas y cuello. Y hoy se recibió también a Alex Arce con una multitudinaria impresionante. En la ciudad, y bueno, la gente que no pudieron acompañar desde sus casas también, porque también el mini caravana que estuvo realmente muy lindo, emotivo fue. Hoy tuvimos un día bastante cargadito, y mañana sí que me imagino desde las 8 hasta las 12 horas. De Yumo, ahí va Teniente Primero Manuel Cabello, donde compañía Jalera José de aquí.
1: Las gatos no hay, ajá, porque era de Tereís, ayer con reposo, y no con este. Ayer de tarde sí me fui al hospital, ¿verdad? Y gracias a Dios, moría, ya voló la moja.
0: Pegar la ventaja. Y por agua, ¿sabes?
1: Pegar la ventaja al hospital Mariano Roque Alonso, ¿ves? De Joja. En un boriajucha a la moja. Me apetece vender, y ya si no te mata, te engorda.
0: Sí. Y vos sabés que cuando el ingeniero sea intendente de Carapeguá, pienso que vamos a tener esos beneficios. Van a gestionar a full. Y si vos decís que tenemos que llegar a las compañías, vamos a llegar también con la compañía, con todo lo que está trayendo nuestras autoridades. Nacionales, imaginate, y departamentales.
1: Imagínate que es gobierno liberal acá, eso, o sea que el gobierno es colorado, ¿verdad? El municipio es liberal, ¿verdad? Tienen intendente liberal, diputado liberal, tienen también diputada, la diputada Joana Vega,
0: ¿sí?
1: Su hermano, que es el candidato oficial del partido,
0: Julián Vega,
1: entonces, mira, acá hay una, se tapujan por las necesidades del pueblo y hay cosas que no pueden mejorar, ¿verdad? Pero también ya comenzó el trabajo del alcantarillado sanitario, que es bastante jodido, mil veces más interesante que cada vez, porque apenas a mí una pequeña platita acá, es muchísimos millones de dólares, hablamos más de 300, y entonces acá todos se esfuerzan por satisfacer a su gente, a su pueblo. Acá están el hospital está abarrotado, es cierto, de gente, se internan, hay terapia, hay todo, pero también tenemos muchos medicamentos. Yo no me puedo quejar en ese sentido, pero tal vez es pasajera nomás, pero muy estricto también, porque en Barete vender uso de insulina de ninguna manera se mostremos y el legado no sé si por donde hago y no, señora, vaya y haga su análisis y luego, bueno, ¿cómo va ahí el Partido Colorado? ¿Cómo va la unidad? ¿Cómo se está manejando, Arnaldo? Vos que estás ahí más, estás más embuido, más, eres y me malamba y tú, así, es que ayer, ¿cuánto tengo ayer ella era?
0: No, impresionante la Pello Lao, por ejemplo, con este y ponete y bastante también visita, charla, y bueno, se va sumando los líderes, se van sumando, por supuesto, con el equipo, están trabajando a político incesantemente. Por eso a veces ni siquiera en los programas de radio no estamos teniendo ese gran privilegio, pero acuera, a full están trabajando. En Jayo Lao, o sea, se ayuda a Sandy de Cuadra en algunos sectores, por ejemplo, y están activando, para el año importante.
1: Tienen la agenda hecha ya, ¿verdad? Para sería interesante que en algún momento manifiesten un poco, ¿verdad? Están con la vista al ingeniero hoy con la concejal, futura concejal Daisy. Visitar y compartir ya con algunos líderes también y ir sumando, ¿verdad? Eso es lo que importa y sería bueno dedicar mucho tiempo también a la ciudad. La ciudad es para peinarle de arriba para abajo porque es la que menos participa.
0: Exactamente. No, y en cuanto a todo lo que va dejando también día tras día es muy importante. El otro día también estuve por la zona de la compañía Potrero, pero había mucha gente también de otros sectores también, por supuesto, y apareció un, diríamos, no digo sucesor de Kemil Jambay, pero tiene una capacidad enorme. Entonces, habían solicitado número uno y de esta manera descargó el ñajendumina Jovenvil Kemija Pella Seguiñaño Monguetá Viviana y Catuba.
1: ¿Cómo no? ¿Cómo no?

otro capítulo. 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
1: Bueno, Viviana, mi querida amiga, de esta manera también se va viviendo en los sectores, con el número uno, y también, ¿por qué no decirlo también, verdad? Porque aquí, sin distinción de colores, religión, están trabajando por la unidad para que con mayor fuerza, porque en Ñandeupe, al año Ñumonguetama, al año Ñumbotavita, con una fuerza tremenda, hay que trabajar, hay que preparar para que podamos llegar el 4 de octubre de la mejor manera, con allá triplicar el esfuerzo, y se están trabajando a medida que van los días, las horas también, por supuesto, con nuestro candidato ingeniero Moisés Epínola y candidato a concejales también, que ya están marcando presencia también.
2: Sí, más vale. Más vale que ellos ya, hoy por ejemplo a Daisy ya la ha visto recorrer, ya está trabajando. Eso es muy bueno. También la concejala Rosa, que es

0: sumó a su equipo, viste que se van, cada uno hizo su voto también, los que no pudieron ingresar, ¿verdad? Y creo que trabajan con Germán Quintana, que sería su suma, tu jefe de campaña, algo parecido así para que podamos ir sumando y trayendo más público, más gente con nuestra trayectoria, con nuestra, ¿cómo se diría? Con nuestra, con de la garante, mi, ¿entendés? Oiga, como eso la gente oyeron, viaje, y se espera a o un lomita. A Oñembo, un miel por ahí te leí, ya ahorita atención médica gratuita, cedulación, aprovechen aquellos que perdieron su identidad o vencer a que un miel o en 30 días termina la gestión. Así es que un paiteta para las votaciones, tendremos todo, no habrá excusa, andarse cédula y coartir, a enreñado para otra cosa más, pero ya anda jugando en eso. Pero sí, en el sentido de que podemos ver para aprovechar todo esa parte, ¿verdad? Sería muy bueno.
1: Sí, buenos beneficios van a traer a nuestra comunidad, así que a mí claro, iremos en penalti, la ya está y cosas y ve, tema de este copona, tema también de los adultos mayores, mía, ya esa mil, algunos dos cobraya ya o cumplir más la edad permitida o a veces algunos azapando. Entonces hay tantas preocupaciones también, ahora es la oportunidad también de poder presentarse temas así has estado ahí. Medicamentos, ya voy a contar el problema de las ESAPE y problema de este tema de odontología, por ejemplo, vamos a tener también, ya voy a contar, estamos viendo justamente a través de las imágenes que me están pasando desde el teniente Cabello, ya está todo instalado el móvil, mañana la primera dama llega arriba.
0: Ella no viene, dicen.
1: Al final, oye, pecado, yo me
0: No,
1: seguí.
0: no.
1: Pero lo importante es votar la
0: Pero
1: beneficio, votar la equipo paispeta.
0: todo un de la beneficio, llega una ñanda, ya se lo he dicho, pues. Todo un de la ñanda, la ñanda en Bahemia, ya.
1: No hay ponácula ya, yo esa mío, no iba ahí, no iba ahí. No.
0: No anda iba a ir en ningún, pero ahí me estaba en enviar por tu chago la Paraguay. A nosotros nos va a servir también como parámetro y que gente responsable, muy responsable, ya comprometido con el nuevo gobierno municipal del ingeniero Moisés Espínola, esté también ahí anotando, ¿verdad? ¿Cuáles son los déficits que se nota, qué va a faltar, cómo es, qué es lo que más se nota? Hoy vio desnutrido, hoy vio. Tengo a buscar la tercera edad, sueldo épico, va ella de ir esa ingota y ni apenas pagar tal luz. Y yo creo de que si ellos, porque las instituciones como IPS, por ejemplo, creo que si vos no te reportás cada tanto con tu vida y residencia, no envían el sueldo.
1: Así mismo.
0: Imagínate a un adulto mayor que no sabe, lo apenas gana, hoy coja mío, ya puedo ganar con todo y con todas esas cosas, serían tan interesantes aclarar y contactarse con aquellas personas que han luchado mucho por conseguirles. De repente, en este caso, yo destaco la labor de don Pelagio Mendoza, ¿verdad? Que él debería de haber sido uno de la de los portaestandartes, ¿verdad? Como carapegüeño y que siempre ha ayudado a este sector tan abandonado y tan dejado de lado, y ser invitado por sobre todas las cosas para acompañar. Cuando le coy, cuá orecó, la joga de adobe, cosas así, ¿verdad? Yo creo que ignorar su trabajo también es una gran falta de respeto.
1: Así mismo. No, no, se aprecia el gesto, la voluntad y el deseo, por supuesto. Eso pues, es muy importante, la humanidad. Ya yo hay juja, ya luchamos por la gente que somos portavoz de la gente que no tienen voz. Porque algunos y quinini enteromba es atravesar momentos sumamente difíciles, ya es ya, entonces ya es el caso de la por lo menos la resignan o la ayudame.
0: Sí, hay diferentes programas y hay algunos que no convienen y hay otros que sí. Entonces hay que ir mirando un poco si realmente estamos en eso o no, ¿verdad?
1: Así mismo. No, sí, así mismo es. Es muy importante realmente lo que estamos por recibir el día de mañana. Jala ya puta oña
0: de
1: droga, discapacidad.
0: Discapacidad, por ejemplo, eso, que te ayuda para obtener una ayuda, creo que no sé nomás de cuánto es ni cómo se hace, porque te da cañete, oíste, pues. Para darme otra cosa, yo no me perdí en esa parte, pero sí que sería muy interesante conocer, saber y qué sé yo, vayamos siendo agentes multiplicadores de todo esto.
1: Claro, la discapacidad, por ejemplo, es muy importante porque eso se pide. Oye, Yerure, entonces, la nadorescoy no nadorescoy beneficio, porque ella y cuajaisas y cuay hoy cotene con mayor responsabilidad allí para las personas que están atravesando esta situación allá. Entonces, Juana Paraguay, acá pues como me estaba comentando Master DJ, que hay un trámite de Juana consultar en Diego Pepe a un tiempo allí para que tomarse a recibir la ella asociada en Diego Pepe. A la Cenavi. A Upey, ese y tratamiento a Upey, a Ome Endes y Cuey, pero no, y la pesa ahí.
0: Es posible, Jesús, hombre, allá en Bahé, mande Mungaru.
1: No, pega por el tema. Entonces, ahora tenemos esa oportunidad que ellos van a venir acá. Entonces, si vamos a tener ese privilegio, tengo tu seiterima. Ya estamos ahí. A las 8 de la mañana va a empezar, sí, hasta las 12 del mediodía.
0: Exacto, entonces hay que aprovechar y irse de mí, seguramente que habrá otras atenciones también, psicología, no sé qué más puede haber, odontología creo que va a haber.
1: Va a haber también.
0: No sé qué más tenés vos ahí, porque yo no tengo ningún material, estoy buscando acá.
1: No, yo te paso, yo te paso.
0: Estoy con mi computadora y no me aparece la actividad de mañana, che.
1: No, yo te voy a pasar, de esto no te preocupes, que ahora mismo ya te voy a facilitar para que tengas también.
0: No, léelo nomás, sí, la no. Gente y dale la noticia, ¿verdad? De todo esto que es tan bueno, que aproveche y que vayan a usufructuar esto que es de todo, que es nuestro.
1: Claro, medicina integral, opeionita de sí. Vacunaciones, ginecología, ahorita ahí, pediatría, ahorita ahí, entrega de medicamentos, la ñan de gente peruana, ahorita ahí, odontológica, yarecota oftalmológica, evaluación para certificado de discapacidad, ahorita cedulación, ahorita renovación, allepa de cédula, registro civil, asistencia del programa adultos mayores, programa Tecopona, a ver, así que Anije Saraiti y Cuela y cédula ando Orajai, Orajamante Anla y cédula, la Ica Tuanguaisa, Uña Tendés de Cuela, lleva.
0: Ajá, sí, totalmente, ya la jamás de Arango, la ñan de
1: identidad,
0: Cuatia Cuela y Catuanguaisa, a ver, y sepa nuestras autoridades que existimos, ¿verdad? Que somos bien paraguayos y que estamos acá y lamentablemente muchas veces y pasar la ñan de escuela lleva la ñan de embocédula.

0: o te hacen algún estudio especial, cómo está avanzando tú, si tenés un cáncer, cómo está,
1: prevención.
0: Cómo invadió. ¿Cómo está? ¿Qué sé yo? Yo me hice de tomografía en la cabeza, ¿verdad?
1: Sí.
0: Para ver cómo están mis tímpanos, porque tengo dos titanios. Y mira, ese control, por ejemplo, es carísimo en un privado.
1: No, claro.
0: Y ahí me lo hacen en forma gratuita, en la entrega inmediata. Y yo no sé, dejamos ese neurólogo de ayuda.
1: Upeis, ahí tengo. Así mismo, entonces, por eso lo que es difícil a veces. Apenas
0: sí, es importantísimo.
1: Apenas ya, porque tú ya, me imagino, apenas veías ya para llegar a privados, después te digo, ya anda ahí por ahí. Entonces,
0: sí,
1: hay mucha gente que no, ya
0: aprovechen que pediatras, si hay pediatras, hagan controlar sus niños. Sus niños también pueden ser diabéticos, por favor, por tanta comida chatarra que le damos a nuestros hijos. Por favor, hagan todos esos estudios. Vamos a hacer la prevención.
1: Exacto.
0: Eso es muy importante. Prevención.
1: Hay que concienciarse.
0: Concienciarse, exactamente, porque es tan difícil conseguir la atención de especialista, entonces ahí te facilita un poquito, de atender, a ver, no dale que allá, no hay poder amenaza allá, entonces, pero la doña de hija tuve de ella recibí toque de alerta para cuidar a nuestros niños.
1: Así mismo. Bueno, quiero comentarle nomás, agregarle también esta información que es muy importante, ¿verdad? Hoy amaneció 2 grados, la temperatura subió a 17 grados. Mañana Yupita un poquito más porque vamos a tener 4 grados la mínima, 23 grados la máxima. Para el día jueves, atención, 14 la mínima, 28 la máxima. Tu llamo yo Yupita Jacuta, día jueves. Pero viernes a sábado, hoy alertas de lluvias, 15 la mínima entre 19 a 26 entre 29 grados hasta la temperatura. Bueno, 8 viento que soplan a 8 kilómetros por hora, humedad del 62% en este momento, mi querida Viviana.
0: La pinta, la pucha. Entonces vamos a tener que cuidarnos más todavía porque esos cambios para los alérgicos son mortales.
1: Son mortales, mortal. La verdad que sí.
0: Yo para mí, mira, no sabes cómo me tiene tirada aquí. Jala y va y dejando esa grande, eso voy a esa grande, esa plata, esa, ese, pero ese. Vamos a reírnos para no llorar, ¿verdad? Bueno, así es que, ¿qué te parece si escuchamos una cancioncita o algo y
1: pedí
0: luego
1: nomás
0: volvemos con todo?
1: Sí, pedí ¿sí? nomás porque nos estamos yendo. Nos estamos yendo, faltan 2 minutos más, ¡vámonos! Así que presentando más la música, y vos pueden ver música que siempre pide Viviana para cerrar nuestro trabajo, nuestro programa. Ya ponga la invitación para mañana. Y seguramente mañana en el transcurso de la semana vamos a seguir charlando, vamos a seguir compartiendo, vamos a seguir informando sobre todas las cosas, todas las novedades que tenemos. Muchas claro. gracias Viviana por tu tiempo a pedir música y ponaveo preparando a ver Master DJ.
0: Master Gila, vamos a ver si conoce mi...
1: Con esta canción nos vamos. Con esta canción nos vamos. Gracias Viviana Martínez, Master DJ. El espacio y la lista 1. 4 de octubre, todos somos uno. Así que andy que enderezar a Haití. Nos vamos con esta hermosa canción. Gracias Viviana.
0: Gracias, vamos Armando, a toda tu familia, saludos a los chicos, a cuidarse y por toda a nuestra gente a acudir mañana masivamente a esos controles que el Estado nos ofrece. Muchas gracias.

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17: La radio te informa la hora. 19. Un minuto.
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18: La radio te informa la hora. 22 minutos.
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18: La radio te informa la hora. 21:02.
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